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6: Un nuevo temblor en Colombia. El Servicio Geológico Colombiano reportó un movimiento telúrico de magnitud 4,6 con epicentro en el departamento del Chocó. Les vamos a entregar detalles. El sismo se presentó también, o se registró, más bien se sintió con fuerza en Cali y otros municipios del Valle del Cauca. Se confirma por parte del Gobierno Nacional el traslado de 120 reclusos de la cárcel de Buenaventura. Les vamos a entregar detalles de este tema. Adicionalmente, un informe de la Unidad Nacional de Gestión del Riesgo reporta reporta que en el país siguen activos alrededor de 15 incendios forestales, especialmente en el departamento del Tolima. Y les vamos a hablar de las recomendaciones que están entregando las autoridades en las últimas horas por cuenta de la celebración del Día del Amor y la Amistad este sábado 19 de septiembre. No se vayan, ya vienen las noticias.
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6: Muy bien, son las 12 del mediodía, 3 minutos. El gobierno nacional ha reportado una contundente ofensiva a través de operativos de la fuerza pública en departamentos como Guaviare, Risaralda y Antioquia. El presidente Abelardo de las Priella también ha entregado un balance de los resultados contra la criminalidad. Diana Cabrera, ¿qué ha dicho el jefe de Estado?
8: Daniel, y es que ha sido el presidente Abelardo de las Priella quien ha informado sobre una serie de operaciones adelantadas por integrantes de la fuerza pública en diferentes regiones del país. Y abro comillas, en las últimas 24 horas nuestra fuerza pública capturó a 42 criminales, dio de baja a un narcoterrorista e incautó 2.411 kilos de marihuana, 900 kilos de cocaína, 75 kilos de base de coca, 30 armas y 642 municiones. Además, intervino 3 minas ilegales y afectó 18 bienes criminales por 7.600 millones de pesos. Desde el pasado 7 de agosto hemos logrado 21.940 capturas e incautado más de 92.000 kilos de estupefacientes y 2.316 armas de fuego. No les daremos tregua, los vamos a perseguir, capturar y llevar ante la justicia en cada rincón de Colombia. Cierro comillas, es lo que ha dicho el presidente Abelardo de las Priella a través de su cuenta de X, quien ha destacado, Daniel, una serie de operativos muy importantes desarrollados en San José del Guaviare, en Dos Quebradas de Risaralda y en el Bagre, Antioquia. Señala igualmente que en el operativo en San José del Guaviare, allí la Armada Nacional, en una operación conjunta con el Ejército y coordinada con la policía, realizó la inmovilización de una embarcación. De acuerdo con la información entregada, fueron incautados 975 kilos de cocaína. En Dos Quebradas, esto en Risaralda, las autoridades reportaron la captura de alias Cuba, señalado por el gobierno como cabecilla y jefe de sicarios de la estructura conocida como La Cordillera. Mientras que igualmente en Antioquia, en el Bagre exactamente, allí el ejército sostuvo enfrentamientos con integrantes de la subestructura Manuel Alexander Arriza y señala a las autoridades que pertenecen al Clan del Golfo, y allí se logró también un importante operativo.
6: Sí, y siguen los operativos precisamente en el departamento del Guaviare contra los grupos armados ilegales. Lina Gallón, buenas tardes.
9: Así es, en la vereda El Capricho del municipio de San José, capital del Guaviare, fueron hallados 100 kilogramos de dispositivos explosivos tipo cilindro, 7 detonadores eléctricos, 11 metros de mecha lenta y 11 metros de cable dúplex, que pertenecerían a una estructura criminal. El material fue destruido de manera controlada mediante procedimientos técnicos especializados, evitando que esta capacidad pudiera ser empleada también en acciones que pusieran en riesgo a la población civil y a los integrantes de la fuerza pública, es lo que ha dicho el mayor Pedro Castellanos Riveros, comandante del batallón de despliegue rápido.
10: En desarrollo de operaciones militares en la vereda del Capricho, del municipio de San José del Guaviare, soldados del batallón de despliegue rápido número 33 lograron la ubicación y destrucción de un depósito ilegal con más de 100 kilogramos de explosivo tipo AMPO. En el lugar también fueron hallados 2 artefactos de explosivos tipo cilindro, 7 detonadores eléctricos, mecha lenta y cable duple. Material estaría al servicio de la estructura John Linares del Grupo Armado Organizado Residual Bloque Jorge Suárez Vicente. Nuestros soldados especialistas en el manejo de artefactos explosivos EOD realizaron la destrucción de manera controlada de estos elementos.
9: De esta manera siguen los operativos en contra de los grupos armados en el Guaviare, donde les destruyeron este depósito con 100 kilos de explosivos.
6: Y hay un ultimátum que está lanzando también el presidente Abelardo de las Priella a 6 cabecillas de 3 grupos armados ilegales en Bolívar. ¿Qué dijo en las últimas horas en Cartagena Abraham Mackenzie?
11: El presidente Abelardo de las Priella lanzó desde Cartagena un mensaje dirigido a 6 cabecillas de grupos armados ilegales con presencia en Bolívar. El anuncio se produjo después de un consejo de seguridad realizado en la base naval ARC Bolívar, donde el presidente revisó con la fuerza pública la situación de seguridad del departamento. El mandatario dirigió el ultimátum a estos 6 hombres y habló de las instrucciones impartidas a la fuerza pública.
12: Y el aviso es para los principales cabecillas de las bandas narcoterroristas en el departamento de Bolívar. A los narcoterroristas del ELN, alias Omar Ocasinga y alias Francisco. Al terrorista alias Gonzalo Ochalo de la Segunda Marquetalia. Al narcoterrorista alias John Mechas del Estado Mayor de Bloques. A los miembros narcoterroristas del Clan del Golfo alias Piolín y alias Jefferson. Tienen fecha de expiración en el gobierno del Tigre. O se entregan o los doy de baja como en derecho corresponde. Están advertidos y tengan claro que vamos, con la ayuda de nuestra fuerza pública y la ayuda de Dios, a liberar de la inseguridad al departamento de Bolívar.
11: El presidente también anunció un incremento de las operaciones contra las fuentes de financiación de estas estructuras, entre ellas el narcotráfico, la minería legal, el contrabando y la extorsión. A su vez, agendó para dentro de un mes un nuevo Consejo de Seguridad para revisar los resultados de estas medidas ordenadas.
13: 12 del mediodía, 8 minutos. Cambiemos de tema. Vamos a las noticias de Bogotá porque sigue la indignación en la capital del país, Diana Alvarado, por la muerte de Cristian Garzón, que fue asesinado en Transmilenio. Este guarda que fue asesinado en Transmilenio. ¿Se conocen más detalles, Diana?
14: Sí, señor. Pues le cuento que tenía 27 años de edad. Se desempeñaba como guarda de seguridad en esta empresa contratada por Transmilenio para las labores de control y evasión de pasajes. Como dato, también se supo que Garzón acababa de regresar a su puesto de trabajo 4 días antes de los hechos porque había superado una incapacidad médica producto de una agresión previa sufrida en el mismo ejercicio de su labor. Es decir, ya había tenido una riña, lo golpearon fuertemente y salió a descansar. Volvió pues nuevamente encontrando este triste panorama que fue su muerte. El alcalde Carlos Fernando Galán condenó tajantemente el asesinato de este joven y calificó lo ocurrido como un acto inaceptable.
15: Yo quiero expresarle a la familia toda mi solidaridad. No es posible, no es aceptable que se trunque de esa forma la vida de un joven de 27 años. No va a quedar en la impunidad este caso. Vamos a apoyar a la fiscalía, a la policía, a todas las autoridades para garantizar que estos dos delincuentes paguen por lo que hicieron y se queden en la cárcel.
14: Recordemos que por este hecho, dos personas, al parecer pareja, hombre y mujer, fueron detenidos minutos previos de este ataque que le arrebató la vida a Cristian David Garzón. También, pues, este tema ha generado un intenso debate público y reacciones encontradas entre los usuarios del sistema y la ciudadanía en general. Por un lado, hay indignación y exigencia de justicia, pero también están cuestionando al modelo de control y exposición del personal y de los mismos usuarios.
16: Te roban en cualquier momento, te matan, te empujan, es horrible, Transmilenio es horrible.
17: Pues estoy como en pro y en contra porque pues al igual, pues es injusto lo que pasó, ¿no? Pero pues también ellos se volvieron muy agresivos, lo que son los guardias de seguridad también.
18: A veces la imprudencia también conlleva la inseguridad.
19: Tanto los guardias como las personas pues son...
14: Mire, Natalia, la compañera de brigada con la que Cristian trabajaba en el momento del ataque, relató también cómo el joven entregó su vida por protegerla. Recordó que apenas regresaban de su tiempo de desayuno y ella se encontraba acomodando el casco cuando ocurrió la agresión por parte de esta persona que intentó colarse al sistema. Según su testimonio, en medio del forcejeo con el agresor, este sacó un arma blanca del pecho y ella reaccionó intentando apartar a Cristian. Sin embargo, él se metió en medio de los dos y recibió esta herida mortal. Recuerda que Cristian, como últimas palabras, le dijo: tranquila, yo estoy bien, y a los minutos se desvaneció prácticamente que en sus manos. Por ahora se está esperando entonces la audiencia que determine cuánto y cuál será precisamente la pena para estas dos personas capturadas en Transmilenio.
13: Lamentable estos hechos que se han registrado en las últimas horas. Hay que estar muy pendientes allí del sistema de Transmilenio, de la seguridad, y ahora que se viene el metro, más todavía. Es un llamado a las autoridades para que estos hechos no se sigan presentando. Vamos ahora al departamento del Chocó. Son las 12 del mediodía, 12 minutos. Atención, se presentó un nuevo sismo en Colombia. El Servicio Geológico Colombiano reportó este movimiento telúrico en el departamento de Chocó, en Sipí, en el departamento de Chocó. Fue sobre las 8:45 de la mañana. ¿Qué magnitud tuvo? Vamos a Medellín, Catalina González.
20: Un nuevo movimiento telúrico volvió a encender las alarmas en el occidente de Colombia. El Servicio Geológico Colombiano confirmó el registro de un evento sísmico cuyo epicentro se localizó en el departamento del Chocó, pero cuya fuerza logró sentirse con claridad en diversas zonas del Valle del Cauca, incluida la ciudad de Cali. El temblor no solo reactivó la prevención de las autoridades locales, sino que generó zozobra entre los habitantes que sintieron la sacudida durante las primeras horas del día. Tras el informe del Servicio Geológico, decenas de personas utilizaron las plataformas y publicaciones digitales de de la entidad para informar si habían percibido o no el movimiento. Entre los sitios desde los cuales hubo reportes se encuentra Cali y distintos sectores del departamento del Valle del Cauca. Una persona indicó en el corregimiento La Dolores, ubicado en el municipio de Palmira, que el movimiento telúrico se llegó a percibir. Por su parte, en el barrio La Flora, al norte de Cali, otro usuario manifestó que se sintió de forma moderada. Y asimismo, en el sector de El Limonar, al sur de la capital vallecaucana, el reporte fue que se sintió corto pero contundente. Mientras tanto, desde el municipio industrial de Yumbo se informó que también se sintió fuertemente.
0: 12-13 minutos, vamos a Cali porque allí se iniciaron formalmente los trabajos de demolición mecánica controlada en dos de las 17 edificaciones que sufrieron graves daños por cuenta del terremoto del pasado 10 de agosto. Diana Villegas.
21: La recuperación de Cali tras el terremoto del 10 de agosto entra en una nueva etapa con la intervención de las edificaciones que debido a sus condiciones estructurales no tienen posibilidad de recuperación. Ante esto se dio ya el inicio de la demolición de la unidad residencial Guadalupe en el barrio Cuarto de Legua. La edificación, que contaba con 48 apartamentos, fue uno de los primeros 17 edificios incluidos en este proceso. Además del edificio Guadalupe, durante la jornada también se avanza en la intervención del antiguo motel Molirón Rojo. Estas demoliciones se suman a la edificación María Mercedes Lloreda, que allá fue derribada también en el sector de Cuarto de Legua. Hernán Valdivieso, gerente general de Atila Implosiones y Demoliciones, explica la función de la maquinaria en este proceso.
22: Vamos a realizar la demolición de la unidad residencial Guadalupe y del antiguo motel en Molino Rojo. Tenemos ya la maquinaria especializada para hacer demolición mecánica. Van a entrar dos máquinas por edificación. Esas máquinas son de un alcance de aproximadamente 15 metros, lo que nos garantiza la estabilidad para demoler la estructura. Y la otra es una de 13 toneladas que hace la demolición ya en el suelo o el repique y se hace la recolección de escombros y de disposición final.
21: Los trabajos le apuntarán no solo a la demolición, sino también a la recuperación y posterior reconstrucción de estos espacios. De acuerdo al balance de la alcaldía, en total se han caracterizado 2.956 edificios, de los cuales 957 no están en condiciones para habitar, 1.086 tienen algún tipo de restricción y 903 no presentan problema alguno. Dentro de las evaluaciones también se habían identificado 24 edificaciones con colapso total verificado y 365 con colapso parcial verificado.
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0: 12 del mediodía, 17 minutos. Volvemos con la información. El presidente Abelardo de la Espriella ha confirmado en las últimas horas el traslado de 120 reclusos de la cárcel de Buenaventura. Diana Cabrera.
8: Daniel, y es que así lo manifestó a través de su cuenta de X el presidente Abelardo de la Espriella, quien ha ratificado que el INPEC trasladó a 120 personas privadas de la libertad desde Buenaventura hacia diferentes establecimientos penitenciarios de máxima seguridad del país como parte de una estrategia para reforzar el control sobre estructuras criminales desde los centros de reclusión. De acuerdo con el gobierno, la decisión está relacionada con la necesidad de fortalecer el control penitenciario y evitar que internos señalados de mantener posiciones de liderazgo dentro de estructuras criminales continúan coordinando actividades desde las cárceles.
0: Y en medio de este traslado de estas 120 personas, el exgobernador del Valle del Cauca, Juan Carlos Abadía, se descompensó. Esto al enterarse de su traslado a una cárcel. Vamos precisamente a Cali. Diana Villegas, vuelvo con usted.
8: El exgobernador del Valle del Cauca, Juan Carlos Abadía, se encontraba recluido en la Escuela de Carabineros de Cali y fue notificado sobre su traslado a un centro penitenciario en el marco de las medidas adoptadas por el presidente Abelardo de la Espriella para trasladar a personas privadas de la libertad que permanecían en instalaciones policiales o militares. Según información de las autoridades, al conocer la decisión, el exmandatario presentó una descompensación y tuvo que recibir atención médica. Posteriormente fue llevado a una unidad especializada en salud mental en Cali, donde permanece bajo valoración y tratamiento médico. Cabe mencionar que Juan Carlos Abadía cumple una condena de 21 años de prisión por delitos relacionados con corrupción. Según la información conocida, una vez los médicos determinen su salida de la unidad de salud mental, deberá continuar con el procedimiento de traslado definido por las autoridades penitenciarias. Por ahora, la prioridad es la atención médica del exgobernador, mientras las autoridades deberán determinar cuándo están dadas las condiciones para que continúe cumpliendo su condena en el centro penitenciario asignado.
0: Hablemos ahora de incendios forestales, Diana, porque un reciente informe está revelando que hay 15 incendios activos en el país.
8: Daniel, es que ha sido la Unidad Nacional para la Gestión del Riesgo de Desastres que ha presentado un nuevo balance sobre la situación de los incendios forestales en el país. Dice que hay 15 conflagraciones permanecen activas y 9 controladas en diferentes departamentos. De acuerdo con el reporte, el Tolima es la región que concentra el mayor número de incendios activos con 9 emergencias, seguido de Cundinamarca y Valle del Cauca con 2 casos cada uno, y Cauca y Huila y Nariño con una emergencia activa respectivamente. El Tolima concentra los incendios básicamente en regiones o en municipios como Alvarado, Armero, Ataco, Ortega, Prado, San Luis, Villahermosa y Villarrica. En varios de esos puntos participan cuerpos de bomberos municipales y organismos de Consejo Municipal de Gestión del Riesgo. Señala igualmente la unidad que en Cundinamarca se reportan incendios activos en varias poblaciones, específicamente en Nilo, en el Cerro de la Vereda, en La Palmita, en sectores y aledaños. En el Valle del Cauca se reporta incendios activos en Cali, en sector de Altos, de Menga y también en Guadalajara, en Buga. Y en el Huila se tiene también un informe en el municipio de Yaguará, allí en la vereda Upar, en el sector de Mayungo. La atención está a cargo del Cuerpo de Bomberos a nivel local.
0: Seguimos pendientes entonces de estos incendios forestales, principalmente concentrados en el departamento del Tolima. Las autoridades trabajan para apagar estas conflagraciones. Muy pendientes entonces, Diana, son las 12 del mediodía, 21 minutos. Vamos a Tunja porque en las últimas horas una familia está denunciando un presunto caso de abuso sexual en un colegio de la capital del departamento de Boyacá. ¿Qué es lo que se sabe, Lina Gallón?
1: La FM investiga un presunto caso de abuso sexual al interior de una institución educativa de la ciudad de Tunja contra una menor de 15 años por parte de uno de sus docentes. La niña cursa actualmente el grado séptimo y el pasado 15 de septiembre reportó a su familia que el docente la agredió sexualmente en el aula de artes. De manera inmediata, sus familiares arribaron al colegio a verificar lo que había sucedido.
2: Ella pues inocente, ella pues no le vio nada pues raro, ella pues se fue con el profesor hacia el salón de artes normal. En el parte de ella comenta que en la parte del salón de artes hay como hacia abajo hay un sótano que es algo como de teatro. Entonces que se dirigieron allá, entraron al sótano y entonces el profesor se le empezó a acercar, a besar, a decir cosas, empezó a tocarla y pues ella quedó paralizada, ella no supo qué hacer, ya quedó quieta. Él pues le bajó la ropa y pues eso hizo lo que quiso con la niña y después ella pues como que reaccionó, salió a correr y el profesor como si nada, ya entró al salón. Estaba muy, muy nerviosa.
1: Al respecto, la FM se contactó con la Policía de Infancia y Adolescencia, quienes aseguraron que sí tuvieron conocimiento del caso y el día de los hechos arribaron a la institución a desarrollar el protocolo obligatorio en este tipo de situaciones. Abro comillas frente a lo que mencionaron de manera oficial y extra micrófonos. Activamos la ruta, llevamos a la niña al hospital. En el hospital le deben hacer la valoración médica y psicosocial y ellos activan la ruta de atención con la fiscalía, es lo que mencionan. De otro lado, nos hemos contactado con la institución educativa, quienes aseguraron que ellos realizaron el protocolo obligatorio en este tipo de situaciones. Además, que ese mismo día entregaron a las autoridades los videos de cámaras de seguridad del interior del plantel. Afirman que el docente no está al interior de las aulas porque se encuentra sancionado y que han realizado todo el proceso de acompañamiento con la víctima y con sus familiares. De esta manera, la familia solicita apoyo por parte de las autoridades para que agilicen la investigación del caso y se impongan responsabilidades.
0: 12:23 minutos, y hablando de los menores de edad, Diana Cabrera, sigo con usted porque se ha abierto un debate en el país en los últimos días con respecto al tema de los menores de edad y específicamente a esas terapias o a esos tratamientos para el cambio de sexo. ¿Qué han dicho las sociedades científicas con respecto a esto?
8: Sí, Daniel, es un pronunciamiento que está haciendo en estos momentos los diferentes gremios que hacen parte de la Asociación Colombiana de Sociedades Científicas, quien ha hecho un llamado a desarrollar un debate público basado en evidencia científica, criterios técnicos y principios éticos frente a la atención en salud de niñas, niños y adolescentes que exploran o expresan una identidad de género. El pronunciamiento surge en medio de la controversia generada por el documental Colombia, fábrica de niños trans, y de las actuaciones judiciales relacionadas con este contenido. Las organizaciones médicas señalaron que el debate ha estado acompañado de información que consideran inexacta y de señalamientos contra profesionales de la salud. Las sociedades científicas manifestaron que este tipo de afirmaciones puede generar incertidumbre entre las familias y afectar la confianza en los servicios de salud, por lo que insistieron en la necesidad de diferenciar entre evidencia científica, hipótesis, opiniones y afirmaciones que no hayan sido verificadas. Uno de los principales puntos de ese pronunciamiento está relacionado con las afirmaciones sobre procedimientos quirúrgicos de reafirmación de género en menores de edad. Dicen que de acuerdo con la práctica asistencial que reconocen y con la evidencia clínica disponible, en Colombia no se realizan cirugías de reafirmación de género a personas menores de edad, pues por eso que consideran que prestar este tipo de procedimientos como una prueba comprobada en menores distorsiona según la posición y la realidad clínica del país y puede aumentar la preocupación en las familias. Y están haciendo el llamado, Daniel, precisamente para que sea el Congreso de la República para que entre a hacer estos debates con evidencia científica, con expertos y todas las autoridades competentes en el tema.
0: Y ya hay un proyecto en el Congreso que precisamente está buscando prohibir este tipo de procedimientos. Si bien no se hacen, según las sociedades científicas, sí están buscando en el Congreso por ley dejar la prohibición legal, efectivamente, en nuestra legislación, de hacer estos procedimientos de afirmación de género en menores de edad. Son las 12:25.
26: 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Hoy se juega la fecha 11 de nuestra liga. Desde la 1:30 de la tarde, en el Estadio El Campín, Millonarios recibe la visita del Boyacá Chicó y busca seguir ganando de la mano del profe Alberto Gamero. A continuación, Santa Fe está de visita en tierras vallenatas. Un triunfo frente a Alianza lo afianza en el grupo de los 8. Y a las 6 de la tarde, el Deportivo Cali en su estadio mide fuerzas ante el Cúcuta Deportivo. 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Está pasando ahora. 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
0: Son las 12 del mediodía, 27 minutos. Hablemos de noticias de Bogotá. Doña Diana Alvarado, el distrito está revelando la fecha en que comenzará a operar el Transmilenio por la avenida 68. De acuerdo con cifras oficiales, varios tramos claves muestran un avance destacado. ¿Qué se dice, Diana?
14: Sí, señor. El alcalde Carlos Fernando Galán realizó una inspección técnica sobre la troncal de Transmilenio sobre la avenida 68 para evaluar el ritmo de las obras y confirmar el cronograma de entrada en operación. Aunque la infraestructura total del corredor de esta avenida, que consta de 9 grupos, se entregará completa en 2027, el mandatario confirmó que los buses de Transmilenio comenzarán a rodar por este corredor en diciembre de 2026. Además, la operación inicial cubrirá los grupos 3, 4 y 5, los cuales permiten conectar el flujo del sistema desde la avenida Las Américas, atravesar la avenida 68 e interconectarse con la calle 26. Estos son como de los puntos más críticos en este momento en Bogotá. También durante el recorrido, el distrito destacó el progreso acelerado de los grupos 3, donde iniciará la flota de buses a recorrer. Según el alcalde Carlos Fernando Galán, pues él mismo le exigió a los contratistas e interventores aumentar el número de trabajadores en la vía para garantizar que no haya retrasos en la fecha fijada para diciembre de este año.
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0: Muy bien, son las 12 del mediodía, 31 minutos. Bueno, y hoy sábado 19 de septiembre de este 2026 se está celebrando el Día del Amor y la Amistad. Hoy en Bogotá hay Bogotá Despierta, en diferentes ciudades hay diferentes operativos de seguridad para garantizar precisamente la protección de los colombianos, de los ciudadanos que van a hacer esta celebración, que van a estar en discotecas, que van a salir, que van a estar reunidos con amigos, con familiares en el marco de esta celebración de amor y amistad. Pero hablemos primero de una alerta que está haciendo el INVIMA, porque está pidiendo a los ciudadanos que revisen muy bien el licor y los alimentos que consumen o que compran para esta fecha con el fin de evitar riesgos de salud. ¿Cuál es la alerta, Diana?
8: Pues Daniel, lo que ha dicho el INVIMA son recomendaciones: comprar bebidas alcohólicas, inclusive chocolates, productos de confitería, únicamente en establecimientos reconocidos y verificar las condiciones antes de consumirlos. Y todo esto se conoce básicamente tras una alerta de incautación de más de 8.000 botellas de licor presuntamente adulterado en Bogotá a lo largo de los últimos días. La entidad destaca que con la llegada de la celebración de Amor y Amistad aumentan las compras y el consumo de bebidas alcohólicas. Esto dijo Alba Rocío Jiménez, directora de Alimentos y Bebidas del INVIMA.
6: vamos a tener un consumo importante de bebidas alcohólicas, chocolates, productos de confitería y demás productos alimenticios que deben adquirirse en establecimientos reconocidos y confiables, verificando su procedencia, sus condiciones de empaque y las autorizaciones sanitarias cuando corresponden a las mismas. Invitamos a la comunidad que compre en establecimientos confiables, que nos den esa garantía y esa tranquilidad de que los productos son inocuos y que no van a afectar nuestra salud. Las bebidas deben ser selladas, deben tener sus etiquetas, deben tener los registros sanitarios correspondientes.
8: Y es que el INVIMA, Daniel, ha recordado que el consumo de bebidas alcohólicas adulteradas puede presentar un grave riesgo para la salud. Uno de los mayores peligros está relacionado con la posible presencia de metanol, una sustancia que puede provocar consecuencias severas. Dice el INVIMA que entre las afectaciones asociadas con la intoxicación de metanol se encuentra alteraciones visuales, ceguera permanente, daño neurológico y falla renal. En los casos más graves, el consumo puede ocasionar inclusive hasta la muerte.
0: Muy bien, Diana, sí, celebrar este sábado de amor y amistad, pero con responsabilidad y atendiendo las indicaciones de las autoridades, especialmente las autoridades de salud en cuanto al consumo de licor y también de estos productos como chocolates, dulces, que se ven mucho en amor y amistad. Sigamos con este tema porque hay cifras en Bogotá en materia de seguridad, ¿no? Diana Alvarado.
14: Sobre, sí, señor.
0: Sobre los operativos. Ah,
14: cuéntame. 1.400 policías saldrán a las calles. Hay un puesto de mando unificado que ya está activo. Este dispositivo contará con componentes de policía judicial, de inteligencia y especialmente también GOES, GAULA, entre otras fuerzas. Todas reforzarán la prevención, especialmente en zonas de rumba, establecimientos de consumo de licor y espacios de alta afluencia pública. 64 patrullas antirriñas estarán también en las calles. Y es que le cuento que durante la misma celebración del año anterior se registraron 3 homicidios, 65 casos de lesiones personales asociadas a riñas y 186 casos de violencia intrafamiliar. El foco está en las localidades de Ciudad Bolívar, Bosa y Kennedy.
0: Muy bien, Diana, vamos también a hacer un recorrido por diferentes ciudades porque hay operativos precisamente por este Día del Amor y la Amistad. Vamos a Cali, ¿cuál es el operativo que tienen listo las autoridades allí en la capital del Valle del Cauca? Diana Villegas.
7: La Policía Metropolitana en Cali ha dispuesto de un robusto esquema de seguridad con más de 1.700 uniformados que acompañarán a los ciudadanos de esta capital y su área metropolitana este fin de semana. Se adelantarán planes especiales entre centros comerciales, zonas gastronómicas, sitios turísticos y corredores viales. Por otra parte, el Grupo de Infancia y Adolescencia estará realizando controles a establecimientos nocturnos para proteger a menores de edad, mientras que la Patrulla Púrpura velará por la prevención de violencias basadas en género. A nivel tecnológico, la vigilancia aérea estará apoyada de manera continua por el helicóptero Halcón y también drones. Al respecto, el coronel Adrián Ramos, jefe del Centro Automático de Despacho.
9: Implementado el plan Arcángel, diseñado con el fin de cubrir los sitios estratégicos de la ciudad, zonas gourmet, discotecas, asimismo zonas bancarias y principales ejes viales. Toda la capacidad de inteligencia e investigación judicial, así como la Patrulla Púrpura, el Grupo Gaula estarán dispuestos para atender el requerimiento ciudadano.
7: El Boulevard del Río se vuelve a activar después del terremoto, en donde habrán shows con artistas sorpresa que se sumarán a la oferta de entretenimiento del sector, convirtiendo el Boulevard del Río en uno de los puntos de encuentro para quienes buscan disfrutar de la ciudad y al mismo tiempo apoyar a los establecimientos que continúan trabajando por la recuperación económica. Andrés Lozano, fundador de Jacaranda.
10: Vamos a apelar a la solidaridad de todo el país, pero no para que nos donen o nos regalen únicamente. Lo que queremos es que si nos van a regalar algo, que sea de su tiempo, que vengan a Cali, que se queden en nuestros hoteles, que visiten nuestros barrios, que conozcan nuestra comida, que conozcan nuestra gastronomía.
7: De igual manera se tendrá el evento de Borondo Boulevard del Río, que tendrá 80 emprendedoras locales y más de 15 restaurantes, todo en pro de recuperar el tejido empresarial.
0: 12:36 minutos y en Tunja les contamos que más de 5 millones de rosas esperan ser vendidas desde Boyacá al cierre de este septiembre, cuando se celebra precisamente esta jornada de amor y amistad. Vamos a Tunja, Lina Gallón.
11: Efectivamente, compañeros, en medio de la celebración de amor y amistad, Boyacá se consolida como el segundo departamento productor de flores más importante de Colombia. Desde la FM estuvimos hablando con la Oficina de Inversión y Desarrollo Empresarial de la región y aseguran que al cierre de este mes de septiembre esperan vender más de 5 millones de rosas a nivel nacional. De acuerdo con esa información oficial, para San Valentín se exportan 11 millones de flores, la mayoría para países como Estados Unidos y Países Bajos. Sin embargo, en diálogo con José Rojas, Rojas, que es el director de inversión en Boyacá, la FM constató que el reto para el sector ya no estaría únicamente en aumentar las exportaciones, sino en lograr un valor agregado a cada uno de los productos.
12: Y de un producto del que nos preocupamos que solo sea por volumen, pues hay mucho por trabajar ahí, hay mucho por recibir rentabilidad para los empresarios allí. Se vengan a Boyacá, produzcan flores, les den valor agregado, porque miren que realmente la competencia no está muy abismal como en otro tipo de producción, como por ejemplo en la papa, en la confitería, como por ejemplo en los bancos, sino que aquí tan solo 3 empresas están haciendo operaciones de exportación. Entonces creo que ahí hay una oportunidad muy grande para empresarios, tanto de Boyacá como de otros departamentos que quieran venir a poner su capital aquí y realizar estas operaciones de exportación. Ahora, si nos fijamos, puedo resaltar 2 cosas. Lo primero es que el principal importador de estos productos boyacenses y colombianos es Estados Unidos, y por inmensa mayoría. Es el mayor mercado dentro de este producto.
11: Para el departamento, estas estrategias también pueden contribuir a construir una identidad propia de las flores boyacenses y diferenciar su oferta también frente a otros productores nacionales e internacionales.
0: Muy bien, y Amor y Amistad también llega como una oportunidad para que el comercio de Pereira y en Risaralda recupere las ventas y vuelva a llenar los compradores las zonas afectadas por el terremoto. Se espera, según las autoridades allí o Fenalco, las autoridades comerciales, que evidentemente las compras aumenten alrededor de un 30%. Vamos a Pereira, Luis Marín.
13: El comercio de Pereira y Risaralda tiene puesta la esperanza en este fin de semana de Amor y Amistad para recuperar hasta un 30% las ventas y continuar levantando los negocios afectados por el terremoto del pasado 10 de agosto. Sebastián Restrepo, director ejecutivo de Fenalco Risaralda, indicó que el gremio impulsa la estrategia de reactivación del centro de Pereira para recuperar la confianza de los compradores y devolverle movimiento a las zonas comerciales, destacando que esta temporada puede convertirse en un nuevo impulso para los comerciantes.
15: Es una de las primeras fechas comerciales que tenemos luego de la acontecido el pasado 10 de agosto. Es el fin de semana de Amor y Amistad. Es un fin de semana donde nuestros comerciantes siempre incrementan sus ventas en un 30%. Si nosotros hoy como pereiranos y como risaraldenses salimos a apoyar al comercio de la ciudad, vamos y le compramos al comerciante de Pereira y de Risaralda, vamos a estar cada vez más cerca de una reactivación económica muy buena para nuestra ciudad.
13: La estrategia también contempla centros comerciales a cielo abierto en la Plaza Cívica Ciudad Victoria, Parque Banderas y otras plazoletas de la capital risaraldense, donde algunos de los comerciantes afectados ofrecerán chocolates, flores, ropa y regalos. Fenalco invitó a realizar allí las compras del amigo secreto, los regalos y las cenas especiales bajo una premisa, y es que la mejor forma de ayudar es comprando local.
0: 12:40 minutos y también hay dispositivo de Amor y Amistad en Barranquilla, Renan Fontalvo.
16: El operativo contará con un personal de inteligencia, investigación criminal, GOES, GAULA, infancia y adolescencia, y también unidades de protección y servicios especiales. Las autoridades concentrarán sus acciones en sectores donde se han intensificado hechos delictivos y en zonas de alta afluencia de personas. El despliegue hace parte de la estrategia Barranquilla Blindada 360 grados y también del Plan Cazador, que contempla controles, patrullajes y acciones focalizadas para prevenir y atender hechos de criminalidad. Sobre esto se pronunció la mayor Alejandra Otero. Escuchemos.
17: En el marco de la estrategia Sin Tregua al Delito y con motivo del Día del Amor y la Amistad, la Policía Nacional fortalece las acciones de prevención frente a la violencia basada en géneros. En Barranquilla y su área metropolitana, en lo corrido este año, hemos logrado 1.125 campañas. Además, hemos beneficiado 17.992 personas, logrando así la captura de 521 personas por violencia intrafamiliar, 80 por delitos sexuales y 2 por feminicidio. A través de la Patrulla Púrpura estamos convencidos que orientamos las comunidades, promovemos la denuncia, fortalecemos todas nuestras rutas de atención. Invitamos a todos los barranquilleros a celebrar el Día del Amor y la Amistad con respeto. Estamos convencidos bajo el precepto Dios y Patria.
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2: 12 del mediodía y 42 minutos.
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Son las 12 del mediodía, 44 minutos, y a esta hora suena en la FM la canción Río de J Balvin, y la traemos a colación porque hace algunos días la que era entonces esposa de J Balvin, Valentina Ferrer, dio a conocer que su relación de casi 10 años con el reguetonero colombiano pues llegó a su fin. A través de un corto comunicado publicado en sus historias, confirmó que hubo una noticia que ya era objeto de especulación en las redes sociales, y días después de haberse confirmado que ya no continúan juntos como pareja, pues reapareció J Balvin, volvió a las redes sociales para dedicarle un mensaje a la madre de su hijo por su cumpleaños. El intérprete de Sigo Extrañándote compartió tres fotografías. La primera muestra a Valentina durante su infancia, la segunda en su adultez y la tercera junto a Río, el hijo de ambos. Para acompañar las imágenes, el artista pues le deseó un feliz cumpleaños a su ahora expareja. Y leo textualmente el mensaje que publicó J Balvin. Hoy celebro tu vida, Vale. Celebro la mujer que eres, tu luz, tu fuerza, tu manera de amar, tu sabiduría y ese corazón que hace más bonita la vida de quienes tienen la fortuna de conocerte. Gracias por regalarme lo más grande en esta vida, Río. Verte ser su mamá es una de las cosas que más admiro de ti. Hay personas que merecen todas las flores, no solo por lo que hacen, sino por lo que son. Y hoy las flores son todas para ti. Que Dios te cuide, te bendiga y te devuelva multiplicado todo el amor y toda la luz que das. Feliz cumpleaños, Vale, escribió el cantante J Balvin. Recordemos, como ya lo contábamos, que la relación que tenía con Valentina Ferrer llegó a su fin en los últimos días.

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2: Muy bien, son las 12 del mediodía, 46 minutos. Sigamos con más noticias. Vámonos para la ciudad de Montería. Ha hablado en las últimas horas el gerente general de Fede Arroz, que está confirmando que el fenómeno del Niño ha afectado el 60% de los cultivos de arroz en diferentes regiones del país. La noticia, Jairo Pérez.
3: Durante la Asamblea General de Arroceros que se cumplió en Montería, Rafael Hernández Lozano, gerente general de Fedearroz, expresó su preocupación por cuenta de las afectaciones del fenómeno del Niño en la presente cosecha en varias regiones del país.
4: Este es el semestre donde se siembra el arroz riego. Y el fenómeno del Niño ha afectado mucho los caudales de los ríos que abastecen los distritos de riego. Y en el caso, por ejemplo, del Tolima, ha habido disminuciones hasta el 60% en las áreas, precisamente porque los caudales de los ríos que abastecen los distritos de riego están disminuidos casi a la mitad. Eso ha afectado, y eso y las altas temperaturas también afectan mucho los rendimientos de los ríos.
5: Y según el ministro de Agricultura, se prolongaría hasta el próximo año este fenómeno del Niño, hasta mayo.
4: Sí, sí. Eso es lo que pronostican los meteorólogos, que va a ser prolongado hasta el año entrante. Entonces, pues eso afecta indudablemente la producción de arroz riego y de secano.
3: Explicó que como medida de contingencia le están apostando a variedades de semilla que soporten las extensas sequías.
2: Muy bien, Jairo, gracias. Y de Montería vamos a Medellín, porque se está moviendo el caso de Miguel Quintero, el hermano del exalcalde Daniel Quintero. Un juzgado de la ciudad de Medellín condenó a 19 meses de prisión a Juan Alberto Cardona Henao, excontador y tesorero de los bomberos voluntarios de Itagüí. ¿Qué se sabe, Catalina González?
6: El juzgado 28 penal del circuito de Medellín condenó a 19 meses de prisión a Juan Alberto Cardona Henao, excontador y tesorero de los bomberos voluntarios de Itagüí, por falsedad en documento privado. Sin embargo, no irá a la cárcel. Deberá firmar un acta de compromiso, presentarse periódicamente ante las autoridades y pagar una caución. El juez también le impuso inhabilidad para ejercer funciones públicas. La decisión se dio tras un preacuerdo con la fiscalía, que lo acusó de participar en la elaboración de 15 documentos falsos para justificar pagos por bienes y servicios que nunca se entregaron. El caso involucra a 6 contratos entre bomberos de Itagüí y el área metropolitana por cerca de 18 mil millones de pesos.
2: 12 del mediodía, 48 minutos. Vamos a Barranquilla. Hay preocupación en esa ciudad y en los 4 municipios que conforman el área metropolitana por la desaparición de menores de edad. Renan Fontalvo.
7: La preocupación crece en la capital del Atlántico por una serie de hechos que tiene como protagonistas a los menores de edad. En las últimas horas, 2 adolescentes fueron reportados como desaparecidos en el municipio de Soledad, mientras que otros 3 menores fueron asesinados en hechos registrados en Barranquilla, Soledad y Malambo. Uno de los casos que más angustia ha generado es el de Mateo Barrios de León, un niño de 13 años, quien desapareció desde la mañana de este miércoles 13 de septiembre en el barrio Los Robles de Soledad. María Mónica de León, madre del menor, nos cuenta lo sucedido.
8: El niño está vestido con jogger camuflado y buzo gris. Tiene un morral verde. El niño no fue a clase. Él siempre asiste a clase. Él estudia en el colegio Pablo Neruda. Yo me fui a trabajar en las horas de la mañana, un poco más temprano. Ellos se iban para el colegio. Y el niño mayor, su hermanito, me manifiesta que él no fue al colegio, que se sentía con dolor de cabeza. Yo le dije, te lo dejas. Cuando el hermano mayor

0: que se sentía con dolor de cabeza. Yo le dije que lo dejara. Cuando el hermano más grande llega a las 3 de la tarde, me manifiesta que el niño está, que no está en la casa, y yo vengo, pedí permiso en el trabajo y me vine a ver. Salí a buscarlo por el barrio como una loca, a ver si encontraba a mi niño, y nada. Después salió él a buscarlo y nada.
1: A este caso se suma la desaparición de José Fabián Luna de la Rosa, de 16 años, quien fue reportado como desaparecido en el municipio de Soledad Atlántico desde el martes 15 de septiembre. La preocupación por los menores desaparecidos se suma a una cadena de hechos violentos que dejó 3 adolescentes asesinados en las últimas 48 horas en los municipios del área metropolitana de Barranquilla.
2: 12 del mediodía, 50 minutos, y la gobernación de Caldas salió al paso a las denuncias sobre presuntos hechos de corrupción en la asignación de contratos para el proceso de reconstrucción del departamento. Vamos a Manizales, Reinel Llano.
3: Muy buenas tardes. La iniciativa de la Gobernación de Caldas para la reconstrucción denominada Banco de Materiales ha sido objeto de denuncias y cuestionamientos por diversos actores políticos, quienes señalan que este programa sería operado por el mismo contratista de 1000 viviendas, proyecto del anterior gobierno departamental que no cumplió su finalidad y por el que hoy son investigados varios funcionarios públicos. El secretario de Vivienda de Caldas, Francisco Javier Vélez, aclaró que el contratista para esta iniciativa, que busca dotar de materiales e insumos a las familias damnificadas, no tienen nada que ver con el operador del frustrado programa.
4: No tiene nada que ver un ejercicio con el otro. Este es un contratista o es una empresa con socios de la ciudad de Manizales que tiene todas las condiciones técnicas, financieras, como lo dije hace un momento, y que cumple perfectamente con todos los requerimientos de ley. Son procesos completamente aparte que no tienen nada que ver con lo que hoy estamos atendiendo, que es la calamidad.
3: El funcionario agregó que este banco de materiales ya ha entregado más de 1.400 toneladas en 19 municipios, atendiendo a 400 familias cuyas viviendas resultaron afectadas durante el terremoto.
2: 12 del mediodía, 51 minutos, y volvemos a Cali. Mañana habrá elecciones atípicas en el municipio de Cartago, en el Valle del Cauca, para escoger un nuevo alcalde. Las medidas de las autoridades. Diana Villegas, vuelvo con usted.
5: Luego de que quedara en firme la nulidad de la elección de Juan David Piedrahita como alcalde del municipio de Cartago, esto en el norte del Valle, tras determinarse que incurrió en doble militancia durante la campaña electoral del año 2023, todo está listo para que este domingo 20 de septiembre los ciudadanos de Cartago vuelvan a las urnas y elijan al alcalde. Cerca de 122.403 ciudadanos podrán votar en 34 puntos de votación y 317 mesas. Jaime Hernando Suárez es el registrador delegado en lo electoral para esta jornada.
6: Es la última elección atípica que se va a realizar en Colombia con motivo de las elecciones de autoridades locales que se realizaron en octubre del año 2023. Legalmente, las faltas absolutas de los mandatarios, estoy hablando de gobernadores y alcaldes, que se llegaren a dar hasta el 30 de junio de este año, hasta ahí proceden las elecciones atípicas. Y la última que no fue notificada por el Honorable Consejo de Estado fue efectivamente la de la alcaldía de Cartago. Se afectaron realmente un solo puesto de votación, un puesto de votación que funcionaba en la escuela Roberto Delgado y tuvo que ser trasladado al Instituto Técnico Industrial Indalecio Pinilla.
5: La registraduría ha venido realizando las capacitaciones correspondientes y dispondrá de más de 200 funcionarios para acompañar el proceso electoral. Además, fueron designados 2.218 jurados de votación, quienes estarán distribuidos en diferentes mesas durante la jornada. Solo uno de los puestos de votación tendrá una modificación debido a las afectaciones ocasionadas por el terremoto del 10 de agosto. Los 4 candidatos inscritos para esta elección son Óscar Esteban Morillo Rendón, John Jairo Aguirre Salazar, también aparece César David Grajales Suárez y Juan David Piedrahita, quien ha sido blanco de críticas por volver a aspirar al cargo.
2: 12 del mediodía, 53 minutos, y vientos huracanados y lluvias están dejando sin servicio de energía a varios municipios del departamento de Córdoba. Vuelvo a Montería, Jairo Pérez.
7: Los municipios de Puerto Libertador, San José de Urés, Montelíbano, Ayapel, la apartada Planeta Rica, Pueblo Nuevo y zona rural de Sahagún siguen sin energía por cuenta de los daños ocasionados en las redes por vientos huracanados, lluvias y tormentas eléctricas en la mañana de hoy, según confirmó Afinia. También están sin energía algunos municipios en límites con el departamento de Sucre, como San Marcos, La Unión y Majagual. Afinia confirmó que permanecen las brigadas trabajando con el fin de restablecer el servicio en el menor tiempo posible. Los organismos de socorro se encuentran atendiendo también emergencias en vías rurales de Montería debido a la caída de árboles que han impedido el paso de vehículos. Mientras que en el sur de Montería, el fuerte aguacero en la mañana de hoy ocasionó desbordamientos de canales y represamiento de aguas en las calles, generando traumatismo en la movilidad.
2: Y vamos a la ciudad de

0: Medellín, porque la actividad forestal en varias zonas del norte de Antioquia permanece paralizada debido al accionar de grupos armados ilegales. Catalina González.
1: La actividad forestal en varias zonas del norte de Antioquia permanece paralizada debido a una serie de extorsiones, amenazas, hurtos, quema de maquinaria y retenciones de trabajadores que, según el gremio, estarían relacionadas con el accionar del Frente 36 de las disidencias de las FARC. La alerta fue entregada al FM por Juan Manuel Vázquez, director nacional de Fede Maderas, quien aseguró que la situación comenzó a agravarse desde el pasado 26 de agosto, especialmente en la región de Llanos de Cuivá, zona ubicada en el norte antioqueño. Esto fue lo que manifestó el dirigente sobre esta situación.
2: Han estado provocando un cese de operaciones estas actividades de grupos ilegales, se han hecho las denuncias ante las autoridades competentes, desafortunadamente, y no contentos con el ataque que hubo el 26 de agosto, se volvió a repetir el 7 de septiembre en otra finca, también en inmediaciones del municipio de Angostura, y pues estamos supremamente preocupados porque no solamente las empresas del sector forestal, sino hemos sabido que también de otros sectores económicos están sufriendo estos mismos ataques, extorsiones, amenazas, retenciones de trabajadores.
1: Vázquez explicó que solamente entre las empresas afiliadas al gremio hay más de 200 trabajadores afectados por el cese de actividades. Se trata, según indicó, de personas de la región que cuentan con empleos formales y que dependen directamente de estas operaciones.
0: 12:56 minutos y bueno, llegamos al final del noticiero de la FM este mediodía de sábado 19 de septiembre del 2026. Les invitamos a que se queden con nosotros con toda la programación de la FM esta tarde, por supuesto el fútbol profesional colombiano, y recuerde que hoy es la celebración del Día del Amor y la Amistad. Mucho cuidado a acatar las recomendaciones de las autoridades, a celebrar con responsabilidad y, por supuesto, un abrazo para todos, que Dios los bendiga y estamos muy pendientes de las noticias. Aquí.
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6: Las 2:01.
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1: Éxito.
0: 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En el Cristo de San Juan. Muy bajoneado, mano. 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
1: Hágale.
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9: Las 3:04.
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Las 3 de la tarde, 6 minutos en Colombia. Damos gracias a Dios Todopoderoso por permitirnos estar aquí con ustedes. Un día más de labores de este sábado 19 de

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Traemos un cargamento musical que nos ha llegado. Ya está Jaime ayudándonos a desocupar y a desempacar los éxitos del ayer que vienen desde Cuba, Jamaica, República Dominicana, Panamá, de Puerto Rico, Antillas Holandesas, Venezuela. De Barranquilla la Bella, de Bogotá, capital de Colombia, de Cartagena, de Cali, capital mundial de

0: Da Goya también se hizo partícipe en la buena música a través de Brisas del San Juan 38 minutos. No bailes porque no tienes zapatos.
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2: Se llama Prende el Fogón. Y yo quiero que sea Junior quien la cante esta noche para nosotros. Junior González, ¡Prende el Fogón!
3: Un honor a la memoria de ese gran cantante que perdura en nuestros corazones por siempre y para siempre. 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

0: González. ¡Fuerte el aplauso para Junior!
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mucho gusto iniciamos este espacio a través de los 106.3 de Brisa del San Juan. Póngase para las cosas con la estrella de Areíto. Prende el fogón, Junior González y Ray Barreto, el hombre de las... ¿Cómo?

0: de la tarde, 32 minutos, 3:32. Vamos a los primeros comerciales de este espacio y ya volvemos con más salsa para todos ustedes.
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4: Las 3 de la tarde, 34 minutos en Colombia, 3:34, presentando La Maratón Bailable, lo mejor de la salsa de ayer. Hacemos un recorrido por todo el mundo salsero. Y aquí se lo transmitimos por Visa de San Juan todos los sábados. Música diferente en este espacio, La Maratón Bailable. Rápidamente llega Bobby Cruz, Richie Ray, nos dicen sonido bestial, retrojo. Lo interpreta Víctor Esteves. Realizamos este set musical con Paula C, versión de Rubén Blades y Lou Ramírez. Esto y mucho más aquí en Brisa de San Juan 6. 3 de la tarde, se me ha metido ese 6. 3 de la tarde, 35 minutos. Lo mejor de la salsa, la música que le gusta a los abuelitos de hoy.
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Las 3 de la tarde, 55 minutos en Colombia. Estamos presentando la maratón bailable con lo mejor de la salsa. Vamos a vencer el interés comercial y ya volvemos con la buena música.

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Tenemos las 4 de la tarde en punto en Colombia, las 4. Estamos presentando la maratón bailable con lo mejor de la salsa. Se reportaron a esta hora de la tarde.

0: Martínez Cuchi. Gracias por escucharnos. Arturo Tobón en Condoto. En Tajuato Condoto con doña Ana Caicedo. Cordial salud y abrazo, Rompecostillas. Tu amigo Rubén, allá en la frontera, entre Diego Luis e Independencia. O al revés, Independencia, Diego Luis. Ahí está la frontera. Ahí nos escucha Motete, allá en el barrio Camellón de la República. Cordial saludo para Julio Quintero Roa y Tabaquito en Tadó. Llega la música a Changa Miramar con el sexteto Miramar. Un doble con Ángel Luis Canales. Lo dice La Sombra y Tiene Nombre de Mujer. Esto y mucho más en Brisas del San Juan. Lo mejor de la salsa de ayer. 4 minutos. La música que le gusta a los abuelitos de hoy.
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Son las 4 de la tarde, 16 minutos, 16 horas, 16 minutos. En Brisas de San Juan presentando la maratón bailable con lo mejor de la salsa. Ya se reportó Clifford Palacios, Córdoba. Este Managru, aquí tiene un documento de identidad.

0: Eibar Andrés Reyes Rivas, el Eibar Andrés Reyes Rivas. Mira aquí su documento de identidad. Seguimos reportando sintonía de oyentes felices. Están en Pueblo Nuevo. Gracias a nuestro amigo Darío Lozano, familia 1, 2. Darío Lozano 1 y 2. Salió Darío y no Daría. Saludos también para Carlos Ramírez Carlitín. También escuchamos, reportamos la sintonía, mejor, reportamos la sintonía de Luis Mosquera en Pereira. Se escucha también Salomón Aúña allá en la Plaza de Mercados. Gracias por estar siempre ahí en la sintonía de Brisas de San Juan. Pablo Ledesma en Novita. Igualmente, José Rivas en el barrio Cascote. Ale del Joyero en Tadó. El barrio Santa Genoveva, sector La Salle, está el cacique de la salsa, Henry Aguirre. Víctor Ledesma también está en sintonía a esta hora. Escuchando la buena música de Brisas del San Juan. Yo, tilín, tilín. Vamos rápidamente con el rey de la salsa, el pirata de la salsa. Últimamente perdió un ojo, entonces ya le pusieron al pirata. La gente no demora en colocarle a uno remoquete, ¿oyó? Un amigo mío también le dicen al baraco. Saludo cordial para la gente que escucha Brisas del San Juan. Oscar de León nos dice: ven, morena. Marvin Santiago, el regreso de Mambrú. Lo mismo me da con el conjunto clásico. 4:18 minutos, esto y mucho más por Brisas del San Juan 106.3. Lo mejor de la salsa de ayer. La música que le gusta a los abuelitos de hoy.
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estamos aquí con ustedes, son las 4 de la tarde, 38 minutos en Colombia. Ahora reportamos la sintonía de Edward en el barrio, Fels, y en la legumbrería. Saludamos también a Friwi, el barrio Eduardo Santos, gracias por estar con nosotros. Carlos Alirio Perea Peña, gracias por escucharnos. El catarólogo Joselo, a Luis Mosquera, comandante del Cuerpo de Bomberos. El Cuerpo de Bomberos, también saludamos a los oyentes allá, grandes amigos que permanecen las 24/7 ahí, pegaditos a la buena sintonía.

0: Complacerte y saludamos a Zambundio, ahí pegado siempre, viendo la salsa. A mí me gusta la salsa de brisas del San Juan, dice Zambundio. A nuestro amigo Venao Bernardo Mosquera, Mosquera Moreno, al Colao también lo estamos saludando, igualmente a Popocho Quinto, ya en el barrio, esto es allá en Camellón de la República, a Nelson Aquilino, a Ergilio Egidio y nuestro gran amigo Aquilino, en la calle Nueva, en Camellón de la República, también hay calle Nueva, ¿no? No se lo olvide. Saludamos a Boris Lozano en la calle 100. Ha estado en sintonía de Brisas del San Juan. Jackson Smith, cordial saludo allá en el Pite. Vámonos con la música rápidamente. Llega Héctor Lavoe, nos dice, déjala que siga. Como me gusta, como camina la negra. Se presente la TNT Banda, no pide sabré olvidar, Julio el Gitano con la Charanga América. 4:40 minutos, Brisas del San Juan, en el corazón del pueblo, con lo mejor de la salsa de ayer, la música que le gusta a los abuelitos de hoy.
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las 5 de la tarde, 2 minutos en Colombia, 5, 2 minutos. Estamos presentando la maratón bailable con lo mejor de la salsa de ayer. Viene la llovizna ya, apaciguar este calor tan intenso que hacía. 5, 2 minutos. Vamos a reportar sintonía, oyentes felices en Condoto. Julián y su combo, gracias por estar con nosotros. Allá en San Martín, en Santa Genoveva, ya estaba en Santa Genoveva el hombre. Gracias por la sintonía, la gente del barrio Fel. Nelson Mosquera Rivera, saludamos a Darío en Pueblo Nuevo, Darío Lozano en Pueblo Nuevo. Alberto Ferrer allí en Barrio Fel. Pastelería Lenny, gracias por la sintonía. La Plaza de Mercados, Tapan Belén, me gusta la buena música. Edison Sánchez, de Pueblo Nuevo, es que la lista de Pueblo Nuevo es amplia, ¿no? Saludamos a Butaco, al Colao, a Pícoro, a Ocías Mosquera, Pícoro Quinto. Gente en San Agustín, en Cachacal, la calle del comercio, siempre escuchando Brisas del San Juan. Vamos con la música rápidamente, citamos a Paul Ortiz, nos dice Tinguilanga, un doble con Rey Reyes, no es lo mismo, y son malas. Esto y mucho más a través de Brisas del San Juan 106.3. 5, 4 minutos, lo mejor de la salsa de ayer, la música que le gusta.

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Las 5:19 minutos en Colombia, 5:19. La tarde de este sábado. Sábado 19, sí señor. El mes de septiembre, 2026, presentando lo mejor de la salsa. Para todos ustedes, amables oyentes, que les gusta recordar.

para Sandra Girón, Ever Parra, Nelson Rivas, también nos escucha Junior Caicedo. La calle de atrás. Johnny Smith, cordial saludo para Johnny Smith. Allá en el Chartito, en el Pite. También saludamos a nuestro gran amigo Junior Banda. Este sí está en el Charquito. A Rayo Sánchez. Gracias por la sintonía.

saludando también con mucho gusto a Rey Córdoba y Ibargüen, un búho. Gracias por estar aquí con nosotros, Rafael Murillo, este es Chacho, Saudíver Mosquera Benítez, Velázquez Aníbal Copete en Profundo, este es el municipio de Tadó, a Fidel Fifi en Basurú, Juan Bautista Asprilla, a Luis Adriano Asprilla, también estamos saludándolo con mucho gusto, a Don Purra, allá en el Chorro de Antuco.

0: saludo cordial a nuestro gran amigo José Torres, allí en la subida a la meseta alta. Subida a la meseta. Lo dije como dije lo otro. Luis Ernesto Mosquera, en pie de Pepe, Córdoba Mosquera, Mosquera Córdoba, en pie de Pepe. Saludamos a Elisa Mosquera Mendoza, allá en el sector, ese es por allá por la normal, escuchando la buena salsa. A la tocaya Carmen Elisa Mendoza Mosquera. Allá en el, las brisas, gracias por estar siempre en sintonía. Mary, esta es la secretaria del grupo Universidad La Guama. Vamos con la salsa, 5:23 minutos. La orquesta Inspiración nos trae un tema sabrosito allí, creado en el año, hace 20 años ya, en 2006. Dice que vendré a buscarte. Yo de Quijano, dice el dulcerito Andy Montañez, dulce veneno. Esto y mucho más en Brisa de San Juan. 5:23 minutos, lo mejor de la salsa de ayer. La música que le gusta a los abuelitos de hoy.
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5:41, 5 en la tarde 41. Presentando la maratón bailable con lo mejor de la salsa de ayer. Parte final ya, estamos llegando prácticamente al final de este espacio. No sin antes agradecerle al Todopoderoso por permitirnos estar aquí un día más de labores. En la dirección general Oscar Enrique Echeverry Mosquera. La selección musical presentación con mucho gusto nos recuesta paz. A ustedes, amables oyentes, mil gracias por escucharnos, por preferirnos. No, para el próximo sábado a partir de las 3 de la tarde. Un espacio similar o mejor de la maratón bailable. Vamos a despedirnos con Nelson y sus estrellas. Nos dice tu recuerdo. Seguidamente viene el espacio de los naturistas de allá de la Independencia. Frente a la Chiquinquirá. Gracias a ustedes por escucharnos. Quédense con la tarde noche deportiva de Brisas del San Juan, la buena música. Chao, chao, cuídense mucho. Si van a libar, por favor, entreguen las llaves.

0: amigas y amigos, un millón de gracias por habernos acompañado. Será hasta una próxima oportunidad. Cuídense, que Dios los bendiga y díganle no a las drogas.
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3: Reciban, amigos y amigas de la sintonía, el católico y apostólico saludo a todos nuestros oyentes en este tiempo especial. Amigos, en este tiempo especial donde el recogimiento de la fe y la renovación espiritual toman tanta fuerza. Estamos en una semana de amor, una semana espiritual, un mensaje que nace desde la naturaleza y el compromiso con la salud. 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El cuerpo humano no se enferma de un día para otro. Enfermedades como la gastritis, el reflujo, el colon inflamado, la migraña, la presión alta, el azúcar elevada o los problemas circulatorios son señales de alerta que el organismo nos envía cuando algo no está funcionando bien. Es ahí donde la medicina alternativa, atención amigos, cumple un papel fundamental. 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En estos días de reflexión, Semana Santa es el momento perfecto para hacer un alto en el camino, revisar nuestros hábitos, mejorar nuestra alimentación, permitir que el cuerpo haga un proceso de desintoxicación natural, porque sanar no es solo tomar algo, es cambiar la forma en que vivimos diariamente. 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
3: A la curva de la vida deportiva, le cumplimos a la patria y luego contactamos a los compañeros Quique Barona, Jefferson Piña y Fran Parra para Cali Cúcuta, la FM Más Fútbol. Gracias, chao.

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0: Saludo cordial para todos nuestros oyentes en Colombia y en el exterior. Aquí estamos en el estadio de Palma Seca para el juego Deportivo Cali Cúcuta Deportivo. El relato será de Jefferson Piña, un narrador de película. Hoy nos acompaña Juan Camilo Restrepo. Restre estará con nosotros. Fran Parra, nuestra voz comercial. Luigi Valencia en la producción. Orlando Sanabria en la capital de la República, contento con Santa Fe que ganó. Mauricio Osorio Muñoz en la coordinación. Juan Felipe Calaví en la dirección. Y quien les habla, Quique Barona Arango. Fran, bienvenido, nuestra guía comercial. Buenas tardes.
1: ¿Qué tal, Quique? Buenas tardes para usted, buenas tardes para los oyentes del fútbol del FM. Buenas tardes para toda Colombia. Ya estamos listos, señoras y señores, en directo desde el Estadio Olímpico Pascual Guerrero. Y llegamos aquí con toda la información porque ya hacemos contacto también en el Estadio del Deportivo Cali en Palma Seca. 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
1: 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En minutos estará el relato de Jefferson Piña, un narrador de película. Los comentarios de Quique Barón, el Quique la gente, Juan Camilo Restrepo Restre, en esta tradición de película con Rosbet, sí, más de 150 millones en premios. 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
0: 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Continuamos.
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0: Integrando a nuestros compañeros, Restre, Juan Camilo Restrepo está con nosotros a esta hora. Vamos de una vez con la planilla. Ya los equipos están en la cancha. ¿Cómo formará el Cali? ¿Cómo formará el Cúcuta Deportivo? Restre, buenas tardes.
5: ¿Qué tal, Quique? Buenas tardes, un saludo muy especial para todos en Colombia, la FM Deportivo Cali con Pedro Galese, tiene el número uno, cuatro hombres en el fondo, Fabián Biafara con la 27, José Caldera el 12, Fernando Álvarez el 4, los centrales y el lateral izquierdo el número 28, Edwin Velasco. En la primera línea de volantes aparece el capitán Gustavo Cuellar, número 5, más adelante Leiser Chaverra con la 15, Nicolás Benedetti con la 21 y Joan Martínez con la 19. Adelante, número 9, Juan Ignacio Dineno y el jugador Eduardo Bello tiene la número 20. Este equipo lo dirige el profesor Rafael Dudamel. Cúcuta Deportivo tiene en el arco Federico Abadía, número 12. En el fondo tiene cinco hombres, con Joao Abonía, 26, Brian Montaño, el 30, el capitán número 3, hablamos de Diego Calcaterra, 4, John Quiñones y 14, Kevin Tamayo. Más adelante, Diego Ceballos con la 8, en una línea de 4 con Víctor Mejía, número 5, 11, Gustavo Torres, 77, Nene Correntería, y adelante el número 9, Jaime Peralta. Los 11 de Dudamel, los 11 del Cúcuta Deportivo, en la cancha de Palma Seca esta tarde.
0: Muchísimas gracias, Restre. Ya terminan los actos de protocolo. Lo escucho, Fran.
1: Estamos en esta tarde del fútbol profesional colombiano. 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
0: El equipo arbitral para este juego, Carlos Ortega de Bolívar será el árbitro. El asistente 1, Richard Ortiz de Quindío. El asistente 2, John Reyes de Antioquia. El cuarto árbitro, Fernando Castellano del Valle del Cauca. El VAR, Lisandro Castillo de Bogotá. Y el AVAR, Schneider Pontón de la capital de la República. Se esperaba, la verdad, más público después de la victoria del Deportivo Cali en Palma Seca y no alcanzó a llegar mucha gente. No sé si será la fecha, que es Día de Amor y Amistad. A propósito, un saludo muy especial a todas las personas que nos escuchan, a todos nuestros amigos, a toda la gente que está a esta hora en sintonía y que no pudo ir al estadio, pues está con nosotros también a través de la FM. Restre, se espera un buen juego, ¿no? Cúcuta, que está necesitado de sumar puntos, de salir de ese fondo de la tabla y sobre todo el tema del descenso, y obviamente un Deportivo Cali que está al filo de la navaja en el puesto 8.
5: Exactamente, Quique, son duelo de tablas, uno por entrar a los 8, que, o mejor, mantenerse, que es el Deportivo Cali. Tiene 12 puntos y hay algo que lo favorece muchísimo, que es la diferencia de gol. Hoy la puede ampliar ante un Cúcuta Deportivo que no le está yendo muy bien en la Liga Betplay y está siendo uno de los más goleados de la Liga con menos 6 en su valla. Además, también recordemos que la tabla del descenso está apretando un poco el Cúcuta Deportivo. Ocupa la posición número 13 del campeonato, tiene 9 puntos. Digamos que no está tan mal en el rendimiento, porque tranquilamente puede ganar al Deportivo Cali y está en la pelea, y eso también le puede representar el positivismo en la tabla del descenso, pero todavía no ha requerido y no ha logrado esa regularidad el equipo de la frontera.
0: Sí, señor, estamos ya listos para el inicio del juego. Está listo nuestro relator también. Me imagino que debe de haber minuto de silencio. Esta semana falleció Guaracha Mosquera, quien fuera jugador del equipo Deportivo Cali. Jugó también en el Cúcuta Deportivo, estuvo en el Tolima, en el Junior. Salió 2 veces campeón con el equipo verde y blanco. Ya están formándose precisamente para los actos, para este homenaje póstumo a Fabio Guaracha Mosquera. Reitero, fue goleador del equipo Deportivo Cali, hizo parte de un equipo histórico, 2 veces campeón, precisamente Fabio Guaracha Mosquera, a quien en este momento se le rinde un homenaje póstumo en el estadio de Palma Seca. Hoy Deportivo Cali con la camiseta verde. En estos momentos, minuto de silencio.

0: Termina el minuto de silencio y muy sentido al jugador Gustavo Cuellar. No sé si lo, creo que lo alcanzó a dirigir, seguramente en divisiones menores, porque vi ahí algunas lágrimas de Gustavo Cuellar. Está listo nuestro relator para el juego aquí a través de la FM Cali, Cúcuta Deportivo.
1: Perfecto, señoras y señores oyentes del fútbol del FM, en directo desde el estadio del Deportivo Cali. Hoy juega Deportivo Cali versus Cúcuta Deportivo. Luce, cámara, acción. Aquí está, sí, aquí está. Él es Jefferson Piña. Jefferson Piña, un narrador de peli, de película.
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3: Aquí estoy mejor que antes. ¿Qué tal, amigo? Buenas tardes, bienvenidos al fútbol de la FM, sí, a Fútbol RCN, también a través de nuestra plataforma. Descarga la app de RCN Radio. Estamos en la FM para todo el país, las 21 frecuencias que tenemos de la FM. Aquí somos mundial. Estamos con la producción de Luigi Valencia y todos los compañeros que estarán a cargo de este gran partido en Palma Seca entre Deportivo Cali y el Cúcuta Deportivo. Juegan los gloriosos, mi querido Fran Parra. Juega el glorioso Deportivo Cali y el doblemente glorioso Cúcuta Deportivo.
1: En la transmisión de película los invitamos para que usted participe con nosotros. Lleguen con el reporte de sintonía, por supuesto. En el fútbol de la FM, relata Jefferson Piña.
3: Cali Cúcuta, fecha 11 de la liga, comienza a través de la radio del mundial, la radio del fútbol colombiano, la FM, siempre contigo. Saque de banda que va a ser el conjunto visitante, lo va haciendo Tamayo, el vikingo Tamayo. Tamayo que juega atrás para Diego Calcaterra, se va apoyando con Quiñones, sale con la pelota. Aquí la tiene sobre el posterior, se abre para recibir más adelante el jugador Abonía. Aguanta finalmente Quiñones, que toca sobre el primer cuarto de cancha, buscando a Calcaterra. Estamos con Quique Barana, con el Restren Pereira y también con nuestro compañero Fran Parra. Aquí en la parte comercial, bienvenido. Numeral, siempre contigo la FM. Ya estaremos activando también las barras de nuestro fútbol colombiano. Balón sobre banda izquierda con el jugador Brian Montaño, la suelta para el arquero Badía, otra vez para Montaño, casi se cae Montaño, de nuevo el balón para Badía, va sacando con pierna zurda, balón arriba con para que aparezca con golpe de cabeza desde el fondo Fabián Biafra, buscando en el rebote en mitad de la cancha el Cúcuta. Aparecía Ceballos y el señor Víctor Mejía, es jugador del Cali, porque revisando, mi querido Restre, algunos jugadores en el Cúcuta también pasaron por el Deportivo Cali.
4: Sí, señor, exactamente. El caso, por ejemplo, de Víctor Mejía, y también compartió equipo con él en el Deportivo Pereira, junto con Gustavo Torres, en un Cúcuta Deportivo que la, por ahora, la propuesta deportiva del equipo de la frontera es mantener la pelota, la del Cali, presión alta, y lo está logrando un poco con Gustavo Cuellar.
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1: La pelota sigue rodando en el estadio del Deportivo Cali, se la señal horaria en Colombia. 6:12 minutos. 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
3: Al Cúcuta viene el centro que venía desde la derecha con Abonía, al final el cierre de Fernando Álvarez, balón que va cayendo sobre la parte preferencial, la va tocando Bonilla, el balón que se estrella finalmente en un contrario, recupera Edwin Velasco. Velasco que juega corto, lo va haciendo con pierna zurda, con Fecho Álvarez, presiona Jaime Peralta, otra vez el balón para que lo saque de atrás de ellos, tocó para Edwin Velasco, venía haciendo la cobertura perfectamente el jugador Bonilla y se repone de costado a favor del equipo azucarero. Mientras le da indicaciones, vemos desde acá de la cabina, Quique, el técnico Dudamel, el poeta Benedetti.
0: Sí, señor, porque ve que ya el Cúcuta Deportivo vino también a presionar, a buscar el resultado, no a encerrarse, sino a hacer su propuesta también en ofensiva el equipo Motilón.
1: Es la señal horaria en Colombia, ya tenemos las 6:12 minutos. 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
3: Ya estamos en 2 minutos, primer tiempo en el estadio de Palma Seca, fecha 11. Estaremos recordando algunos resultados que se han dado en esta jornada del fútbol colombiano. Un hombre que va aguantando el esférico, Gustavo Torres, por lo que se pierde lateral, y la marca central Carlos Ortega. El último partido de Carlos Ortega como árbitro de campo fue el empate entre Bucaramanga y el Deportivo Independiente Medellín, 2-2. Y para sumarle a ese dato, mi querido Restre, los jugadores que han pasado por el Cali, súbele también a un canterano, a Neneco Rentería, que está en el Cúcuta Deportivo.
4: Neneco Rentería, que es un jugador que se ha venido destacando en el juego del Cúcuta Deportivo, le da dinámica, le da velocidad al equipo de la frontera, que es a propósito de los jugadores que hoy es de los llamados a marcar, de los referentes a tener cuidado con él en el equipo azucarero. Por ahora el Cúcuta ya ha venido presionando de a poco, ya visitó el área del Deportivo Cali, el Cali aguanta un poco, pero también quiere hacer su juego con la pelota.
3: Ya estamos en 3 minutos, comienzan a llegar los hinchas a la tribuna virtual. Fran Parra comienza a reportar sintonía a través de la FM. Aquí estamos con ustedes en toda la plataforma, la app de RCN Radio. Cali Cúcuta en el estadio de Palma Seca, la va sacando Peralta, y aquí primero se cobra a favor del equipo verde y blanco, la marca el central Carlos Ortega, y ya hay llamado atención de Carlos Ortega a Víctor Mejía. ¿Sabe cómo le dicen a Víctor Mejía? Le dicen es que pechuga aquí, que es el apodo de él original, ¿eh?
0: Ah, de,
3: y creo que no
0: de,
3: le gusta, ¿eh?
0: Pueblo de él,
3: sí, es que pechuga le dicen, ¿eh?
0: Imagínense, y esos, o sea, apodos de barrio y sobre todo de los pueblos, eso no se lo quita nadie.
3: Imagínense, a propósito de pechuga, de muslo contra muslo, ¿cuál es mejor para usted? ¿Pechuga, muslo contra muslo?
0: Contra muslo.
3: Contra muslo. ¿Y usted, Restre?
4: Pechuga toda la vida.
3: Ah, pechuga. O ala, también te gusta. ¿Cuál te gusta?
4: Asca, no tiene carne.
3: Ah, bueno. Así le dicen, pechuga a Víctor Mejía. La pelota la tiene desde atrás. El conjunto Motilón la va sacando Galgaterra. ¿Sí, Restre?
4: Yo pregunté un día aquí en Pereira, Víctor Mejía, ¿por qué le dicen pechuga? Porque resulta y pasa de que siempre que salía a almorzar con los jugadores, pedía pechuga.
3: Ah, ahí está el dato. Ahí está el dato. Por ejemplo, Johan Garcés, que ahora está marcando goles con el Inter Bogotá, le dicen papula, que porque tomaba mucha bienestarina. Ese es el dato, ¿no?
0: Sí, señor.
3: Ya estamos llegando a 5 minutos. Marcamos el tiempo a través de la FM, siempre contigo. Tenemos 5 minutos en la primera parte, 0-0 el partido, Cali Cúcuta. Frente escuchamos, uno y venimos.
1: Es el fútbol del FM y ese es el marcador del partido. 0 tiene el Deportivo Cali, 0 tiene Cúcuta. 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
3: Va sacando el esférico el arquero Ganese, que está ubicado en la portería sur, el arco sur del estadio de Palma Seca. Intenta ganar la Fencho Álvarez, queda rebote para Gustavo Cuellar, reparte juego sobre la banda con Velasco, el toque de primera del poeta Benedetti, balón dividido, recupera mitad de la cancha en el Correntería, la va soltando con Víctor Mejía. Mejía que retrasa la acción, atrás el balón para Quiñón, la tiene John Quiñones. Voy a preguntarle al Restre lo siguiente. Y tiene tan solo un minuto, mi querido Restre, sin buscar en Google. Voy a su memoria. Jugador que dejó huella en el Cali y que dejó huella en el Cúcuta Deportivo. Y el delantero. Aquí la pelota la va sacando Martínez. Tocan en corto con Dineno. Hace atrás con golpe de cabeza. La va entregando Leiser Chaverra para que la busque otra vez Fabián Biafara. ¿Se apoya también, mi querido Fran, a la pregunta o no? ¿Se acuerda de él o no? Bueno, nació en la tierra.
4: ¿Cómo voy a arriesgar?
3: A ver.
4: Las Pérez.
3: Sí, señor. Muy bien. Pasaron 30 segundos, no te salvaste, ¿no? La pelota la entrega para el jugador Caldera. Coltura que toca hacia arriba, el balón por el medio, va anticipando desde atrás Leiser Chaverra, va haciendo la apertura, abre la cancha para Martínez. Martínez que va en diagonal, viene Longuito. El Longuito Martínez, va Longuito, entrega para Edwin Velasco. Velasco que la va adelantando, buscando a Bello. Bello que se mantiene en la formación titular. Uy, Bello. Si Bello se mantiene en la formación titular con estos pases, Quique, entonces ¿qué hacemos?
0: No entiende por qué el profe lo ha mantenido. No sé si de pronto hoy se haga, ojo,
3: viene Peralta, pierde la pelota, recupera Fercho Álvarez Quique.
0: No sé si de pronto haga hoy un golazo o haga una gran asistencia, pero la verdad que ha sido muy poco lo que ha mostrado este jugador desde que llegó, y no sé por qué lo bancan tanto a este jugador cuando hay otros esperando la posibilidad. Mire, hoy se quedó el Titi sentado.
3: Sí, señor, tiene toda la razón. Creo que ninguno se esperaba ese cambio también, ¿eh?
0: No,
3: ninguno. Yo esperaba el ingreso de Dineno, sí, pero no dejar a Bello.
0: Y sentar a Titi, ¿no? Sí. Eso no lo esperaba uno.
3: Aquí la pelota la van entregando hacia atrás por parte de Calcaterra. Ya le voy a preguntar a Ernesto, el jugador destacado con la FM. La tiene en el fondo Brian Montaño, que también pasó por el Deportivo Cali. Estamos en 7 minutos. Restre, el jugador destacado de esta primera parte con la FM.
4: Está haciendo las cosas muy bien en el Deportivo Cali, Nicolás Benedetti.
1: Nicolás Benedetti es el jugador destacado con la app de la de RCN Radio, por supuesto. 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
3: Aquí la va sacando el Cúcuta Deportivo, la tiene de corretería, que toca hacia arriba, el pase de primera por parte de Tamayo y la pierde en zona media el equipo Motilón. La recuperaba Caldera, entregaron para el poeta Benedetti. Va el poeta, levantó el servicio sobre la cancha con Edward Bello. Bello que va con la pelota, aguanta el esférico, levanta la mirada, toca hacia atrás para Velasco. Velasco centro al área, va Dinero, le pasa por encima la pelota, la va recuperando Tamayo. Queda rebote para Martínez, Martínez el honguito, queda rebote corto, la gana Benedetti. Otra vez apertura con Biafra, mete el centro, cabezazo defensivo por parte de Calcaterra. El balón que lo va retomando el vikingo Cuellar. Aquí la entrega el capitán del Deportivo Cali, adelanta el servicio buscando el ataque con Edwin Velasco. Intenta encarar Velasco, no puede eludir la marca, tiene que devolverse, retrasa la acción, atrás para Fercho Álvarez. Álvarez arriba buscando la habilitación con el jugador Luis Echaverra, levanta el servicio por dentro, busca Martínez, Martínez se le escapa la pelota, al final el respaldo de John Biel, jugador Fabián Biafra, lo tiene Fabián, viene para tocarla con Martínez, puede pegarle con la zurda, se perfila el poeta Benedetti, perdía finalmente con Víctor Mejía, se recupera el poeta, enganchó, se giró y cayó el poeta, y al final la saca Brian Montaño y se acercaba al equipo verde y blanco. Quique Restre
0: quiere juntarse el equipo Deportivo Cali, ya el juego colectivo, buscar más profundidad para buscar la apertura del marcador, pero le falta todavía un poquito, arriesgarse más para sacar a la defensa del Cúcuta Deportivo y así poder anotar.
4: La precipitación del Cúcuta puede ser la clave para que entre Deportivo Cali. La actitud positiva también del equipo azucarero es muy valedera. Lo de Nicolás Benedetti recuperando la pelota, también lo de Loguito Martínez, jugadores rápidos y dinámicos. Edward Bello, le falta entrar otro poquito el compromiso y servirle un poco más a Dineno, que está en 9 solitario en el equipo de Cali.
1: Todos los micrófonos del fútbol del FM en el estadio del Deportivo Cali, señal horaria en Colombia. 6:20 minutos, tomémonos un tinto, seamos amigos. 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
3: Va por la pelota, Leis Echaverra. Ahora la sociedad con Gustavo Cuellar. Se devuelve Gustavo. Hay dos vikingos en la cancha, mi querido Fran. Te voy a dar un minuto para que me digas quiénes son. Dos vikingos en la cancha. Está uno en el Cali y uno en el Cúcuta. Identificarlo. La pelota la va abriendo sobre banda brecha. Le queda el balón al señor Fabián Biafra. Toca corto con Martínez. Martínez que la va entregando hacia arriba. El pase de Dinero. Buena bola. No alcanza a rematar el poeta. Y toca la pelota desde atrás para Valle Montaño. Y se va al tiro de esquina para el Deportivo Cali.
1: Es el primero del partido y por supuesto el primero para el equipo azucarero.
3: Y el centro, venía el cabezazo de Bello y se ataba al arquero Federico Abadía y la buscaba Dineno. Se salva el Motilón.
0: Está avanzando el Deportivo Cali, quiere tener profundidad en estos momentos, pero le falta todavía determinación en los últimos metros de la cancha. ¿Sabe qué me llama la atención, Piña? De mirar el partido y mirar el escenario, el Estadio Olímpico Pascual Guerrero. Este equipo todavía no enamora, no está convencido. Yo sé que es amor y amistad, pero la gente, el hincha del Deportivo Cali, cuando ve que su equipo hace las cosas bien, va, y eso que viene de ganar.
8: Pero usted lo acaba de decir, es amor y amistad, y el Cali es amor también para el hincha, ¿no? O Restre, ¿qué dice? Y también es el gran amigo, ¿no?
4: Totalmente de acuerdo, Pino. Totalmente de acuerdo.
3: Aquí va Leiser Chaverra. Permitime, descachó Chaverra. La busca Dineno. En el área. Viene Juan Ignacio. Saca el remate. Pega finalmente en Montaño. Golpe de cabeza del poeta. Y otra vez la saca el Cúcuta con Calcaterra. Baja la pelota Martínez. El apoyo hacia atrás con Fabián Biafra. Ahora sí, Restre, ¿te escuchamos?
4: No, que podrá ser amor y amistad, fin de año, Nochebuena, lo que sea, pero el hincha, el gran hincha de los equipos, nunca lo deja solo, ni en los peores momentos. Y yo sé por qué se lo digo, mi querido Piña.
3: Mala pelota por el medio, Martínez. Ahora sí, Fran, te escuchamos, respuesta, por favor.
1: Veo, le hago la referencia con el número 5 para el Deportivo Cali, el famoso Cuellar.
3: Sí, señor.
1: Y para el Cúcuta Deportivo, con el número 14, el señor Tamayo.
3: Kevin Tamayo, que fue la publicación que hizo el Cúcuta Deportivo, sí, con estos dos vikingos en la cancha, que hoy son titulares en el equipo verde y blanco. Activamos las barras, activamos los micrófonos. Sí, de la FM. Aquí está el frente radical, los hinchas del Cali, los hinchas azucareros. ¡Eso! ¡Este es el ambiente! ¡Alma seca! ¡Eso no importa el resultado! ¡Va sacando el equipo! sigue Chaverra. Chaverra le quita la pelota a Quiñones, va recuperando desde atrás fuera de lugar. Fuera de lugar, posición irregular y se cobra a favor del equipo Montilón. Ya estamos en 13 minutos. Abraza a toda la barra. A toda la barra del Indio en Cúcuta, en norte de Santander. Los hinchas Montilones, el doblemente glorioso. Está Carlota Badía, tiene el balón sobre la parte defensiva, la sacando con golpe de cabeza, la hacía Fabián Biafara, la busca otra vez con golpe de cabeza, toca por el medio Dineno, buena bola, y viene Martínez, Martínez con velocidad, Martínez se perfila, pierna zurda, Martínez pega finalmente en Calcaterra, y el balón que le queda a Víctor Mejía y la recupera el Cúcuta Deportivo.
0: No le gusta mucho a Dineno porque no le hacen la asistencia, pero es una jugada que la tiene registrada precisamente el jugador Martínez, el honguito, y puede buscar el remate de media distancia, y si él ve la posibilidad, pues lo va a intentar. No toda se la va a entregar siempre a Dineno.
4: Está muy bien tener la pelota, pero hay que saber qué hacer con ella, y esto pasa en el Deportivo Cali. Tienen la pelota, pero hay que saber ir para adelante. Aquí el toque muy bueno para Longuito Martínez, pero tenía que seguir más de lleno, tenía que seguir más definitivo en esa jugada. El Cúcuta empezó proponiendo con la pelota, teniendo la ese telesférico, proponiendo las secciones, pero ya se metió muy atrás. Ahora el Cali es el que manda.
1: Estamos en el fútbol de la FM, siempre contigo, y ese es el tiempo de juego. 14 minutos de la primera parte. 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
3: Viene el taco de Ceballos, mete el centro a Bonilla por delante de su compañero Torre, va sacando la pelota del fondo el señor Fabián Biafara, gana con golpe de cabeza Quiñones para que la busque desde atrás Calcaterra. Calcaterra con Federico Abadía, el arquero del Cúcuta Deportivo. Tenemos 15 minutos, marcamos el tiempo en la FM. Tenemos 15 minutos, 15 en la primera parte. Nada que se abre el marcador, 0-0 el partido. Esta es la fecha 11 de la Liga del Play Di Mayor, cuando hay una falta y se cobra a favor del equipo visitante. Quique, la marca Carlos Ortega del Bolívar.
0: No le gusta a los jugadores del Cali, pero si el árbitro está ahí cerca y la marcó, fue porque la vio precisamente. Creo que fue una mano al final lo que ocurrió. Sí, hubo una mano del jugador Edwin Velasco que no la reconoce, pero al final termina abriendo la mano y por eso le cobra a favor del Cúcuta Deportivo, que sería la primera aproximación a la portería de Pedro Galese.
3: Tiro libre, resta tiro libre para el Cúcuta.
4: Es interesante lo del Cúcuta Deportivo ya en este último cuarto de cancha. Lo veíamos muy defensivo, pero ahora Jaime Peralta ya se empezó a activar. Sabemos que es un jugador de picardía. Es un jugador que no solamente es polémico, sino que también le gusta ir para adelante y meter el piecito. Aquí le hizo la falta a Edwin Velasco y es una buena opción para el Cúcuta Deportivo.
3: Se prepara Ceballos y Tamayo.
0: Habían dos hombres en la barrera. Al final Galés se deja uno.
3: Arco sur de Palma Seca. Levanta el servicio Ceballos. Balón arriba. Viene el cabezazo de penalti. Buscaba Rentería, Neneco. La tuvo Carlos Rentería a favor del Cúcuta. Clara de gol para el doblemente glorioso.
0: Buen laboratorio del Cúcuta Deportivo. Al final Restre le cabecieron al Cali en dos oportunidades ahí en el área cuando
3: ataca. Viene Martínez, pierna zurda, abajo el arquero Badía, y aquí la reacción Restre del equipo verde y blanco.
4: Es interesante el partido ahora, minuto 16, va el Cali, va el Cúcuta Deportivo. El doble cabezazo que mencionaba Quique, debe estar muy disgustado el profe Dudamel, porque los centrales ahí tienen mucho que ver. Afortunadamente Galese muy bien posicionado, y lo mismo muy bien Abadía, cubriendo su palo como es el deber de un arquero. Puede avanzar más Joan Martínez, pero se vale la opción para el Deportivo Cali.
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3: Viene al centro para Bello, alcanza a pasar la pelota sobre Joao Bonilla, le queda balón a Melasco, centro de primera, la busca Bello y se enredó Bello y le reclamó Dineno. Creo que no se ha entendido la posición de Bello y es totalmente desconocida porque siempre se pone en el lugar, en el espacio de Dineno, así es complicado.
0: Claro, ahí estaba esperando el mejor ubicado inclusive de Dineno, que conoce la posición, y por eso se molesta con su compañero. Es que está muy ansioso, y más en Palmaseca, donde la gente se ha ido metiendo con él porque no aparecían los goles. Ya hizo en Manizales, vamos a ver cómo le va hoy.
3: Ya estamos en 18 minutos, vamos a recordar los resultados, mi querido Restre, de lo que ha sido esta fecha número 11 de la Liga del Play de Mayor, lo que ha pasado con algunos duelos que hemos tenido.
4: Señor, la fecha número 11 de la Liga Betplay de Mayor comenzó ayer con el empate a 2 entre Águilas y el Deportivo Pereira. Millonarios suele ganar 3-0 al Boyacá.
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10: Son las 6 de la tarde, 28 minutos. Estamos interrumpiendo programación. En este momento hay un incendio en los cerros de Villa de Leyva, un incendio gigantesco que está avanzando hacia el oriente cada vez más. Estábamos aquí cubriendo otras noticias y nos hemos encontrado con un incendio de carácter muy urgente y muy grande que requiere atención inmediata del Gobierno Nacional, de la Unidad Nacional de Gestión del Riesgo, un incendio que está avanzando hacia el oriente y que se lleva ya varias hectáreas. Lo que estamos escuchando de fondo es la solicitud de la alcaldía, de las personas de logística, para pedirle ayuda a los ciudadanos, a las personas que puedan aportar agua, tapabocas y otros elementos para tratar de frenar el avance del incendio en una de las ciudades más turísticas del país, en una de las ciudades más importantes para el turismo y que cada fin de semana tiene eventos. En este momento hay un incendio producto del fenómeno del Niño, aunque no está claro todavía si tiene algún origen humano, si fue provocado, pero lo cierto es que el incendio en la montaña es enorme. Se ve a esta hora con claridad cómo está avanzando por los cerros y necesitamos aquí, lo han dicho las autoridades locales, la atención del Gobierno Nacional, la ayuda inmediata de la Unidad Nacional para la Gestión del Riesgo y la llegada de organismos de socorro, porque el incendio está avanzando justo arriba de la iglesia del Parque Central de Villa de Leyva. Les vamos a contar en detalles todo lo que está ocurriendo en esta ciudad, en Boyacá, y regresamos a nuestra programación con el partido que estábamos transmitiendo.
0: Muchísimas gracias a nuestro compañero y colega Santiago Ángel aquí en la FM con la noticia de última hora. Estaremos atentos a cualquier novedad. Continuamos, Piña, minuto 20, Deportivo Cali, Cúcuta Deportivo 0-0.
3: Esta es la FM, la verdad con rigor, partido detenido, 20 minutos. Mientras están atendiendo a Kevin Tamayo, ¿no, Restre? Este jugador que estuvo, sí, en Envigado y que estuvo en los Caldas, si no estoy mal, ¿no?
4: Exactamente, en el Caldas, que fue su último equipo, empezó muy bien, pero lastimosamente no terminó de la manera más adecuada, sobre todo para el gusto de los hinchas del equipo blanco de la ciudad de Manizales. Aquí una falta, un braceo común y corriente ya en el fútbol. Esto ya se volvió una falta muy recurrente en la Liga Betplay de Mayor, por lo menos, que es el golpecito cuando el jugador abre el brazo. Acá mandan a la banda Kevin Tamayo y el árbitro ya va a reanudar el compromiso.
3: Mala pelota sobre banda, brecha, la va tomando el jugador Benedetti. Benedetti que sirve hacia arriba, el taco que venía prácticamente de Fabián Biafara en posición irregular. Estaba adelantado Fabián Biafara, 21 minutos, Fran. Sigue llegando más reporte de sintonía, se mueve la tribuna virtual, la tribuna de la FM.
1: Así es, el saludo cordial a todos los hinchas del Cúcuta, el cuadro motilón que sale ahora reportando sintonía, y saludo también para todos los hinchas del Deportivo Cali, en el departamento de Antioquia, los hinchas del Cali, el departamento de Cauca, cordial saludo para ellos. Esa es la transmisión de película del fútbol del FM, siempre contigo, y ese es el marcador del partido. Cero tiene el Deportivo Cali, cero tiene el Cúcuta. 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
3: Mala pelota de atrás por parte de Calcaterra. Toque ese río para Gustavo Torres. Torres que aguanta la marca de Caldera. Uy, Torres se equivocó en el pase y al final se la entrega al arquero Garese. 22 minutos, Cali 0, Cúcuta 0. Ronda de comentarios en Palmaseca, Quique Barona y Restre en la FM.
0: 22 minutos del compromiso, el Cali tiene la iniciativa, pero todavía no crea tanto peligro en la portería del arquero Abadía. Necesita progresar más, que esa posesión la transmita ya y la transforme en goles, porque de lo contrario va a ser de trámite. Y el Cúcuta pues está consiguiendo un empate de visitantes, es bueno.
4: De a poco se van apoyando los jugadores del Deportivo, del Cúcuta Deportivo, mejor, en la progresión de defensa-ataque. En el principio lo vimos muy defensivo, por momentos está más ofensivo el Cúcuta Deportivo. Tiene que sacarle un poco más de provecho a Jaime Peralta en la parte delantera. Por ahora el Deportivo Cali es, digamos, como el más opcionado, abrir el marcador en el compromiso. Juan Ignacio Dineno solo necesita una, pero está caliente el gol del Deportivo Cali en Palma Seca.
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1: 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Es la hora en Colombia, señal horaria 6:34. 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
3: Pierde la pelota Gustavo Torres, se cobra de manos a favor del Cúcuta Deportivo, lo marca Carlos Ortega, y Torres, que está en el piso, reclama una falta el delantero del Cúcuta Deportivo. Dos delanteros para el Cúcuta, Jaime Peralta, que es más centro delantero, y Gustavo Torres, que puede jugar como extremo también. Va haciendo el saque de manos Tamayo, y el balón en corto para Gustavo Torres. Pierde la pelota, se recupera de banda a favor del equipo azucarero. 23 minutos, va a ser el saque de manos. Fabián Biafara lo va haciendo en zona posterior para Caldera, José Caldera, y la entrega ahora para el jugador Fercho Álvarez. Álvarez, que va dejando hacia arriba la pelota, la ubican ahora con Velasco. Tiene Velasco con la esférica, Velasco que pisa la pelota, la va entregando hacia arriba con pierna zurda. Conexión para Nicolás Benedetti, dos hombres para marcar. Empujón de Víctor Mejía y también de Quiñones. Le cometen la falta. Tiro libre a favor del Cali, Quique.
0: Sí, señor, con mucha dinámica quiere progresar ahí en el juego Nicolás Benedetti. El árbitro lo llama para reconvenirlo, al igual que a Mejía, porque fueron al choque en esa jugada y él quiso cobrar rápido, y él le dice: es con el pito que se va a cobrar.
4: Bueno, Dinero debe estar, y está muerto de la piedra de Dinero con Bello, mi querido Piña.
0: Sí.
4: Muerto de la piedra porque no ha podido con una, no le ha podido colocar una al gusto del número 9 del equipo azucarero. Pero la verdad, entendemos un poco a Dinero, no ha dado pie como lo poco Eduardo Bello. Ese jugador que vimos en Atlético Nacional, todavía falta para verlo en Deportivo Cali.
8: O sea, Dinero no lo ve tan bello, ¿no? A Eduardo, ¿no? No lo ve tan bello en
4: no,
8: esta posición.
4: No, pero ni cinco te cuento.
3: Aquí la pelota la tiene Dinero, enganchó hacia adentro, le quedó a Juan Ignacio, al final el rechazo desde atrás, y lo va sacando Nene Correntería, Carlos Rentería, y saque de banda, viene para hacerlo Velasco. Está atacando el equipo azucarero, tocan hacia atrás para el señor Fercho Álvarez. Fernando con la pelota, la tiene Fernando la apoya con pierna zurda, volvamos en el medio para Nicolás Benedetti, y a Nicolás con la marca de Víctor Mejía, agranda y entrega sobre el sector derecho en la parte de oriente, atacan en la portería norte, viene Martínez para encarar, prepara centro, engancha. Aquí la tocan en corto con Chaverra, la levantó, centro arriba, Calcaterra que venía para el rechazo, otra vez Chaverra, y hay una falta en ataque por parte del Cali, se cobra a favor del Cúcuta.
0: Tiene nuevamente el balón el equipo Deportivo Cali, va dándole circulación, buscando el espacio, y por eso inclusive aquí en esta jugada quisieron ganarle la espalda a los centrales, pero hubo una falta de Chaverra y por eso al final se la pitan y no le favorece para nada al Deportivo Cali.
4: Pero bueno, ya va siendo hora para que el Deportivo Cali abra el marcador. Van 26 minutos ya, y ya es hora de que el Deportivo Cali empiece no solamente a demostrar por qué tiene la pelota, por qué está creando las opciones, sino también porque es el local. Tiene la obligación el equipo del profesor Rafael Dudamel. Ya va siendo hora de abrir el marcador del equipo azucarero. ¿Sabes quién nos está escuchando, mi querido Piña?
8: A ver.
4: Mi querido amigo personal y compañero Giancarlos Tangarife, el animal del gol. Celebrando amistad, amor y amistad en la Sultana del Valle. La tiene muy clara ese muchacho.
8: O sea, el que no juegue Pereira le permitió venir acá.
0: Afortunado, claro.
8: Bien, está definiendo. Sí, señor. Un abrazo para el animal del gol, Tangarife. Giancarlos Tangarife. Hasta ahora, 26 minutos, relator de la FM en Pereira. Todos los compañeros en Pereira, ¿quiénes son los del grupo Restre? Recordémoslo, abrazo para todos.
4: Giancarlos Tangarife, el animal del gol, Samuel Duque, Nelson Noreña, quien les habla, Juan Camilo Restrepo, el Restre, y obviamente nuestro compañero Giancarlos Tangarife, el animal del gol. Somos el grupo de Fútbol FM en la ciudad de Pereira, comandados por don Jorge Eduardo Hurtado Londoño, a quien saludamos de manera muy cariñosa, que ayer cumplió años, 60 maracas ya para don Jorge, pero está muy joven el viejo.
8: Era necesario decir la edad, mi querido Restre.
4: No, pero creo es que no le molesta, yo le pregunté ayer.
8: Ah, bueno, un abrazo.
4: No es que yo le pregunté ayer, yo le molesta que le diga la edad. Digo, no, para nada.
8: Ah, bueno, perfecto.
4: Mientras que haya salud, bendito sea mi Dios.
8: Bien preparado.
4: Un abrazo para todos los compañeros aquí.
0: A la que le molesta es Amparo Grisales, hoy está de cumpleaños.
8: Ah, también.
0: ¿Bien?
8: No sé.
0: ¿Lo decimos o no?
8: No sé.
4: ¿Cuándo se está cumpliendo? ¿Qué tiene malo?
8: Que la pelota la tiene. Hay gente que no le gusta que le recuerde la...
0: Y a ella no le gusta.
8: Sí, hay gente que no le gusta. Va el balón desde atrás.
3: Aquí hay un hombre en el piso, Víctor Mejía. 28 minutos en el partido, 0 Cali, 0 Cúcuta. Frank, te iba a decir cómo te dice Bota, ¿oíste, Frankie?
1: Ah, sí, Frankie. Bueno, aquí estamos, señoras y señores, saludando a toda la gente, los oyentes del fútbol del FM, ya reportando sintonía por acá. Saludamos a Alejandro Felipe Torres, dice, buena transmisión, muchachos, vamos, fuerza para el Deportivo Cali. También está reportando sintonía Andrés Muñoz, dice, Torrealba, desde el barrio Cañabaranejo, apoyando siempre a Mi Verde, hoy celebrando el Día de Amor y Amistad. También Jessica Osorio se une a esa transmisión hoy, Deportivo Cali, Cúcuta Deportivo en el Coloso de Palmaseca. Nos están amplificando ahí en la tarima, bueno, en las graderías de Norte, me dice por acá, Tribuna Norte, quiere decir ella. Saludos, muchachos, excelente transmisión. Saludos a Quique y a Piña, todo el combo. Vamos, Cali, que sí se puede.
3: 28 minutos, la pelota para el equipo verde y blanco, la van entregando hacia arriba por parte de Fabián. Buena pelota de Martínez. Atacan tres, se defienden tres. Viene el centro, Poeta cerrado, alcanza a tocar la pelota un hombre del Cúcuta. Se va al tiro de esquina a favor del equipo azucarero de Colombia.
1: Es el segundo del partido y el segundo para el Deportivo Cali.
0: Sigue mandando en la cancha el Deportivo Cali, no le permite al Cúcuta Deportivo pasar al ataque. Intenta, pero rápidamente recupera el balón el conjunto azucarero. Se va a cobrar el tiro de esquina, Johan Martínez para el cobro.
3: Va a levantar la pelota el equipo verde y blanco, levanta Martínez. Caldera, cabezazo y la sacan de la raya. Increíble pelota de gol sobre el palo izquierdo y la saca Peralta, el tiro de esquina para el equipo glorioso Deportivo Cali.
1: Es el tercero del partido y el tercero para el Deportivo Cali.
0: Sí, señor, como lo decía usted en su relato, Piña lo sacó de la raya, se vuelve a cobrar.
3: Otra vez en el vértice está Martínez y el Poeta Benedetti. Se viene desde Oriente con Norte. Va cobrando el Poeta Benedetti. Pelota hacia atrás, la va sacando el Cúcuta Deportivo. Queda balón para Gustavo Cuellar. Gustavo que retrocede. Y este es el tiempo a través de la FM. Siempre contigo. Tenemos 30 minutos, primeros 45 en el estadio de Palma Seca y el marcador está 0 para el Cali, 0 para el Cúcuta Deportivo. Fran,
1: ese es el marcador del partido, sí señor, con Coordinadora. 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
3: Ya estamos en 30 minutos, momento para preguntar a los compañeros, jugador destacado con la FM, para usted, Reza, ¿quién es?
4: Yo se lo voy a dar, hombre, a Juan Ignacio Dinero, porque ha buscado por todo lado, ya se merece el gol en Deportivo Cali.
3: Dineno.
1: Sí, señores, Dineno. 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
3: Y en el centro a segundo palo, cabezazo Dineno de chilena, parecía al final a Barbello. Se salva el equipo Motilón, como se la baja Dineno. Y la acrobacia que al final no conecta de buena forma Bello y se lo pierde el equipo azucarero de Colombia.
0: Sigue intentando el Deportivo Cali transformar esa posesión que tiene en gol, pero todavía no lo logra. Le falta finalizar mucho mejor este tipo de jugadas.
4: Le cuento que si Bello hace ese gol hay que cerrar Palma Seca 3 días y nos tenemos, mejor dicho, que quedar callados en el buen sentido, porque sería un tremendo golazo y el merecimiento para el Deportivo Cali a tanta presión y a tanta llegada del equipo, al equipo Motilón. Muy bien aquí Barbello, eso está bien también, hay que arriesgarse, hay que salirse un poco del molde para que las cosas empiecen a salir bien.
8: Venía al centro, cabezazo de Dinero, no pasa absolutamente nada. 32 minutos, 32. ¿Qué pasa, Fran? Con nuestros oyentes en la tribuna virtual. Mucha gente escribiéndonos hasta ahora. Un abrazo a la gente que está en Cúcuta, al norte de Santander. También para los que están en las diferentes ciudades de nuestro país.
1: Así es, por acá ya empieza el reporte de sintonía. Brian Cortés dice: el Cali, Cali, puja, puja, pero nada de nada. Pero tenemos fe que haga el primero por lo menos para ese primer tiempo. Saludos, muchachos, desde el barrio Alfonso López de la ciudad de Cali. También saludamos a Andrés Ruiz Benavides, dice: vamos Cúcuta Deportivo, desde Santander, escuchando el fútbol de la FM. Saludos a todos, excelente transmisión. Y por acá también está José Potosí, desde el Putumayo, apoyando siempre al glorioso Deportivo Cali.
8: A Potosí, gracias por acompañarnos en esta tarde de fútbol. Va balón hacia atrás para Montaño. Montaño que saca la pelota con pierna zurda. Queda balón para Caldera. Balón dividido. Venía para presionar Gustavo Torres. Y ahora para el guardameta, el arquero Galés. Estamos en la tribuna de sur. Aquí están los hinchas azucareros. El equipo verde y blanco. Martínez para hacer la diagonal. Son los micrófonos especiales de la FM, las tribunas del fútbol colombiano. Gustavo Cuellar, Gustavo levanta la pelota, cabecea desde atrás el jugador Mario Montaño. Uy, cae Tamayo. Al final el asistente dice que no hay falta de Gustavo Cuellar. Martínez para levantar la pelota a media altura, perdía Chaverra, viene para presionar Gustavo Torres, dos hombres para marcar, viene para respaldar también Gustavo Cuellar. Al final la toca hacia atrás, buscando la libertad de José Caldera. Caldera que se apoya ahora con Fernando Álvarez. 34 minutos, el balón lo tiene el Deportivo Cali, apertura con Edwin Velasco. Velasco que levanta el servicio a media altura, lo baja de pecho a Bonilla. Y cómo hará yo el colega Yair Bonilla hoy, Quique, ¿eh? Haciéndole fuerza al Cali por ser del Valle del Cauca y su hijo en el Cúcuta.
0: Imagínese, eso es el corazón dividido, como llama el disco. Ojo,
8: ojo, viene precisamente a Bonilla, mete el centro y bien con las manos atrás pegadas al cuerpo. Fernando Álvarez se cobra de banda a favor del equipo Motilón. La hinchada del Cúcuta, ese doblemente glorioso. También hay espacio para ustedes, todas las hinchadas en nuestra radio, la FM. Y se va a cobrar a favor del Cali, Quique. Cúcuta mejor, Quique.
0: Estaban haciendo la gestión de la jugada anterior de Fernando Álvarez y el árbitro creo que le estaba explicando ahí a los jugadores y también a la gente del VAR que llevaba las manos atrás y por lo tanto no hubo un movimiento adicional. Por eso se va a cobrar el tiro de esquina.
8: Viene 35 minutos el tiro de esquina. Pelota que va cayendo al segundo palo. Busca en el área el jugador Calcaterra. También saltaba Peralta. La pelota que va aterrizando en la mitad del terreno. Viene para ganarla. Peinaba Martínez. Al final, recuperación desde el fondo por parte de Aboría. El rebote le queda a Tamayo. Tamayo con la cobertura que viene haciendo Fabián Biafra. Lo obliga prácticamente para entregársela al arquero Federico Abadía. Abadía que la va sacando sobre la banda. Se repone de costado a favor del equipo verdiblenco. Ya estamos en 35. 0 Cali, 0 Cúcuta, primer tiempo.
1: Ese relato de Jefferson Piña, un narrador de película en el fútbol del FM. Y ese es el tiempo, el tiempo, el tiempo de juego. 35 minutos de la primera parte, mientras se rueda el balón a sus depósitos en segundos con los número 1 en pagos electrónicos. 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
8: Tocan la pelota a los hombres verdiblencos. Atrás para Chaverra. Chaverra que hace la pausa, se frena. Le mete freno a la acción. Ahora sí, la pelota hacia arriba. Conexión para que la busque Juan, el jugador Nicolás Benedetti. Benedetti que va tocando hacia atrás de nuevo para Alexis Chaverra. Chaverra que transporta al esférico. Se mueve con la pelota en diagonal. Busca por dentro con borde interno. Pelota arriba. Buena bola para Velasco. Le picó un poco alta. Aquí le queda Velasco. Edwin con la pelota. Mete el centro al pecho de Bell. Jugador Dinero. Le queda Martínez con pierna zurda. La busca Bello. Estaba en línea. Bello que abre la cancha. Velasco para el centro. Pega el nombre del Cúcuta y el balón a las manos del arquero Abadía.
0: Y otra vez apareció Bello ahí y cerca a Dineno. Es lo que no le gusta a Dineno, porque su compañero le está invadiendo su zona y al final no terminan haciendo una jugada que le pueda dar la posibilidad del gol al equipo Deportivo Cali.
4: que se le nota muy incómodo, Quique, se le nota muy incómodo a Juan Ignacio Dineno, porque va a realizar la jugada, va a realizar el enganche, pero Bello está muy metido hacia el centro. No sé si es indicación de Dudamel, no sabemos si es decisión del jugador, pero como extremo lo hace mucho mejor. No entiendo la verdad un poco a veces como apresurarse a ir hacia el centro. Se tiene que hablar mejor un poco con Juan Ignacio Dineno. El Cúcuta lo veo muy raterito, a ratas ataca, a rato se defiende, pero es un equipo que no se estabiliza en el compromiso, no tiene como un equilibrio, pero lo noto más defensivo que atacante. Por momentos vemos proponer al equipo de la frontera.
1: Todos los comentarios de Quique Barón, el Quique de la gente, Juan Camilo Restrepo, Restre en el fútbol del FM, siempre contigo, y ese es el marcador, pero ataca Cali.
3: Viene Benedetti, el poeta, bien Fran, el centro atrás, quien le pega a Martínez, uy, se enredaron y por eso no pudieron concretar el primero del Cali, ¿eh? Se enredó Dineno, se la dejó Dineno a su compañero, creo que esperaba que fuera más Bello, y al final Martínez no le pega con seguridad, con convicción, y la tuvo el Deportivo Cali. Quique Restre en la FM.
0: Le faltó diálogo aquí a los jugadores del conjunto azucarero para saber quién iba a atacar el balón, y le pegó el que estaba más incómodo, sobre todo porque es zurdo, zurdo, y con la derecha no le pega bien. Al final termina entregándole el balón al arquero Badi.
4: Me parece que está un poco incómodo, un poco incómodo Martínez en el remate, porque ve también a Bello muy encima, cree que también va a resolver, entonces le baja velocidad y termina extendiendo la pierna de la manera más incómoda. Aquí una muy buena opción para el Deportivo Cali, pero si quieren tener eficacia en las jugadas, se tienen que comunicar. Nosotros en la radio, ellos en la cancha, la comunicación es fundamental.
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1: En el fútbol del FM, señoras y señores.
8: Poeta el Restre, ¿eh? Tenemos inspirado. Al poeta Benedetti, el poeta Restre, muy bien, Restre.
4: Inspirado. Ellos. Ay, muchacho, ¿qué crees que te diga? ¿Que
8: sí, muy
4: qué?
8: Bien, da una frase para amor amistad. Cuando viene Benedetti, aquí va el poeta, haciendo atrás, le pega Bello, ¡de película!

0: recién usted estaba totalmente habilitado. Benedetti lo habilita, Quiñones, el pase de Martínez, Poeta pase gol y el centro, la pelota atrás para Eduard Bello. Siempre confía en ti, chamo, siempre confiamos en ti. Y el movimiento de Dineno es un movimiento clave para el gol, arrastrando marcas, y es el primer grito a su galero. Deportivo Cali tiene 1-0 Cúcuta Deportivo, minuto 40 de la primera. Comenta Quique Barona y Juan Camilo Restre en la FM.
1: Se demoraron 39 minutos para poder terminar la jugada bien el conjunto Deportivo Cali. Inicialmente esa salida por banda fue importante y el centro que salió llegaba Juan Ignacio Dineno, pero incómodo otra vez para poder rematar, pero venía atrás Bello y termina haciendo el gol. Estaban reclamando fuera de lugar los jugadores del Cúcuta Deportivo. A la hora de ver la moviola, se nota que cuando contacta con el balón el jugador Johan Martínez, el jugador Benedetti parte muy bien, parte habilitado, y por eso no hay fuera de lugar. Inclusive había un jugador que lo estaba habilitando antes de que el balón le llegara al jugador Nicolás Benedetti. Importante para el Cali ir ganándose en los primeros 45 minutos a las duchas, aunque todavía faltan algunos minutos, pero estaba buscándolo hasta que le llegó y ya gana 1-0.
2: Es el segundo gol de Eduard Bello con Deportivo Cali, 76 en su carrera como profesional. ¿Quién lo diría? El que uno menos piensa, el que no sabe es como el que no ven. Pero bueno, ese es el fútbol. ¿Qué podemos hacer? Este era el voto de confianza que necesitaba Eduard Bello. No hacía bien las cosas en el partido, pero cuando uno aparece en el momento justo, porque los tiempos de Dios son perfectos y hasta las ubicaciones también, si se quiere. Eduard Bello solo tuvo que empujarla para poner el primero del Deportivo Cali. Estaba muy incómodo Dineno con él, hasta por momentos Joan Martínez, pero Eduard Bello sabía de que por ahí podía llegar el gol del Deportivo Cali. No sabemos si a la final teníamos la razón o no, pero lo importante es que el muchacho ya empezó a hacer goles con el Deportivo Cali después de que no estaba jugando un buen partido, y que esperamos que eso sea un aliciente para que se tome más confianza. Y el Cúcuta no sé si va a seguir así de defensivo, porque estaba tan defensivo que ya le hicieron el primer gol.
3: Y en la FM se mueve el marcador, sí, el marcador del partido. 1 tiene el Deportivo Cali, 0 tiene el Cúcuta. 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
0: Ya estamos en 42 minutos. La pelota la va retomando el Cúcuta Deportivo. Mitad de la cancha con Calcaterra. Queda lesionado el hombre del Deportivo Cali, ¿eh?
1: Creo que, si no me falla la memoria, creo que era Dineno. Esperemos que no sea nada delicado para el atacante cuando lleva el balón el Cúcuta.
0: El Cúcuta la pide Peralta del borde del área. Salida con Tamayo. Juegan hacia atrás para Neco Rentería. Rentería, Neneco. La tiene Carlito Rentería. Llaman de inmediato al médico del Deportivo Cali, al médico Javier Mosquera.
1: Es Benedetti. Es Benedetti, porque acá está Dineno.
0: Bueno,
1: lo van a atender, llaman de una vez en la camilla. Y bueno, esperemos que no sea nada delicado tampoco para Nicolás Benedetti, porque es un jugador que...

0: Bueno, lo van a atender, llaman de una vez en la camilla. Y bueno, esperemos que no sea nada delicado tampoco para Nicolás Benedetti, porque es un jugador que ya ha sido operado, inclusive de rodilla. No sé si fue que apoyó mal el jugador y sintió precisamente la molestia. Parece ser algo como muscular en el jugador del Deportivo Cali, porque no lo golpean, o por lo menos no se ve un golpe como que para que fuera delicado. Restre,
1: ¿sabes qué siento, Restre?
2: Sí, total, Quique.
1: Yo siento,
2: sí,
1: que, yo siento que él al ver que de pronto puede pisar al rival, él como que alcanza a controlar la pierna y hace un movimiento muy, muy obligado, ¿no? Y eso creo que le genera también una molestia, porque iba a pisar realmente al jugador del Cúcuta, ¿no?
2: Sí, totalmente, porque cuando vemos que ya se recupera Benedetti, bueno, después de la jugada mejor, se toma la mano casi en el gemelo, porque lo que dice Piña es verdad, da el paso más largo y le pone casi todo el peso a esa pierna de manera involuntaria, o sea, esa parte del músculo no espera todo el descargue de Nicolás Benedetti. A veces por hacer bien, entre comillas, se hizo mal. Aquí viene también a reclamarle Fernando Álvarez, pero pues también le tiene que entender de que toda la culpa del jugador del Cúcuta. Antes hizo bien, entre comillas, Nicolás Benedetti, porque dio el paso para evitar pisar al jugador del Cúcuta, pero lo que lo condena un poco es que le da mucho el peso a su pierna izquierda el poeta. Hombre, está muy adolorido, dudo mucho que pueda continuar, la verdad.
1: Bueno, 44 minutos, abrazo a toda la gente que dice la hinchada azucarera, que marca el primero Quique Barón y después Fran. Un abrazo a Javier Fernández, sí, a uno de los guardas que hace parte de la seguridad en Colombia, Quique.
0: Sería el momento, si no puede continuar Benedetti, para Emanuel Reynoso, quien el partido anterior hizo asistencia en el juego.
3: Estamos en el juego del FM, ese es el tiempo de juego. 45 minutos de la primera parte, más de 150 millones en premios, el apoyo de nuestra liga. 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
1: Tendremos 3 minutos de reposición. Ya tenemos 45 en el partido. Y me voy con el jugador destacado de esta primera parte. Para usted, Quique, ¿quién es?
0: Jugador destacado. A mí me gustó el trabajo de Johan Martínez.
1: De Martínez para el Restre.
2: Voy a darle la derecha a Eduard Bello. Muchos dirán que me estoy contradiciendo, vale. Pero la verdad, Eduard Bello, el gol es importantísimo para el Deportivo Cali.
1: Te dejaste convencer por el gol, Restre. Vea pues.
2: Pues yo que te dijera, hombre, es que hay parte que apoyar al muchacho.
1: No, está bien, está
2: pero
1: bien,
2: pues,
1: bien.
2: ¿Qué te digo yo, hombre? Los goles son amor.
1: Restre se escribe con R de reversa, ¿no? Muy bien. Bueno, usted, mi querido Fran.
3: Bueno, ustedes me van a criticar también o me van a decir algo, pero también voy con Restre. Ah, Bello, porque bueno. El que hace gol marca la diferencia, insistió tanto hasta que lo marcó.
1: Bueno, y yo le doy la figura al poeta Benedetti. ¿Qué partido ha estado cuando hace muchas láminas?
3: También.
1: Y Martínez, ni se diga. Bueno, entonces la figura de Eduard Bello aquí en el estadio de Palmaseca, la FM.
3: Sí, es Bello, por eso escucha la FM. 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Esa es la señal horaria en Colombia, 6:56 minutos. 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
1: Ya se va cumpliendo dos de las reposiciones, queda un minuto, Quique, el partido.
0: Regresó Nicolás Benedetti, se le ve corriendo bien.
1: Balón hacia atrás, viene Calcaterra. Calcaterra que hace la pausa, la va jugando sobre la zona posterior. Aparecen los tres centrales, Montaño, Calcaterra y Quiñones, que fue el jugador que habilitó en la acción del gol a Benedetti. La pelota larga de Calcaterra, servicio que va abierto, ancha la pelota sobre lateral y se cobra de costado. El saque manual a favor del equipo local, lo va a hacer el conjunto Deportivo Cali. Cali 1, Cúcuta 0. ¿Cómo queda el Cali con este resultado parcial, Restre, en la tabla de posiciones? ¿Cómo queda la situación, por favor?
2: Por ahora Deportivo Cali con esta victoria va a la posición 7, mi querido Piña. Tiene 15 puntos el equipo del profesor Rafael Dudamel. Cúcuta se mantiene en la posición 13 con 9 unidades.
1: Bueno, ahí sumando el Deportivo Cali, hay una falta sobre Cuellar a mitad de la cancha. Puede ser la última acción de la primera parte y lo va a terminar. Dice que cobra de nuevo, ¿eh?
0: Sí, estaba en balón en movimiento, no balón quieto, y por eso se repite el cobro.
1: Ahora lo puede terminar el central si quiere, a tiempo cumplido. Aquí intenta quitar la pelota Gustavo Torres, juegan hacia atrás para Fercho Álvarez. Álvarez que atraviesa la mitad del terreno y señoras y señores, Carlos Ortega del Bolívar.

0: Silva dice que la primera parte en Palmas Secas terminó.
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0: Y queda el interrogante grandísimo, la pregunta abierta, porque creo que Benedetti está cojeando y no sé si le vaya a cansar para la segunda parte el estadio de Palmas Secas. Por ahora gana el Cali 1-0 al Cúcuta. Llévenle comentario de Quique Barona, también de Juan Camilo Restre, aquí en la FM.
2: El relato fue de Jefferson Piña, un narrador de película en directo desde el estadio del Deportivo Cali. Y ese es el marcador del primer tiempo. 1 tiene el Deportivo Cali, 0 tiene el Cúcuta Deportivo. Una transmisión del fútbol del FM siempre contigo. Ya vienen los comentarios de Quique Barón, el Quique de la gente. Juan Camilo Restrepo, el Restre, en el fútbol del FM siempre contigo. 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
2: Los micrófonos del fútbol del FM en el estadio del Deportivo Cali. Y por supuesto los primeros comentarios de estos primeros 45 minutos entre estos dos equipos del fútbol colombiano. Es usted, señor Quique Barona, el Quique de la gente en el fútbol de la FM.
0: Muchísimas gracias, Fran. Termina el primer tiempo y ganando el Deportivo Cali 1-0. Se veía venir precisamente la posibilidad de que el Cali ganara. Desde el inicio tuvo la iniciativa de buscar la posibilidad de ir, ganar el juego. Hasta el momento lo ha conseguido en los primeros 45 minutos. La posesión la ha tenido el Deportivo Cali. Al Cúcuta le ha costado mucho quitarle el balón al conjunto azucarero y luego pasar al ataque. Poco hemos mencionado a Peralta, al jugador Torres, que están en la parte atacante del conjunto motilón, porque no elabora, intenta por ahí salir, pero rápidamente los jugadores del Cali van y hacen presión y le quitan el balón, y comienza a armarse. El Cali se aproximaba, llegaba, le sacaron una de la raya prácticamente después de un tiro de esquina, de Caldera, que fue la más clara que tuvo el conjunto azucarero. Después hubo otras, que Dinero no remató bien, que Bello no remató bien, hasta que apareció la jugada importante, el filtro del balón del jugador Johan Martínez. Nicolás Benedetti va y encara, y al final se hace una asistencia importante donde llega Bello para rematar la jugada muy bien y termina ganando el conjunto azucarero. El Cali, en esa posesión que ha tenido, hay jugadores importantes, determinantes, lo de Benedetti, lo de Johan Martínez, los movimientos que hace Juan Ignacio Dineno, que en algunos lo venía opacando Bello, porque se estaban pisando la misma zona, se estaban invadiendo, y así era complicado poder resolver, porque el uno termina interfiriendo en el otro, y entonces eso inclusive molestaba muchas veces al jugador Juan Ignacio Dineno, porque se le veía o levantaba los brazos como en señal de protesta, porque no podía hacer algo importante para poder anotar. Pero el Cali ha estado seguro en el fondo, hoy con Biafara, con Caldera, con Fernando Álvarez y Edwin Velasco, repite la nómina, pese a que ya se ha recuperado José Moya, que hoy no fue convocado, pero ya el profe lo decía ayer en la conferencia de prensa, que el jugador está habilitado, lo mismo que Daniel Giraldo, pero seguramente dándole unos días más, evitar por ahí una recaída. No había como ese afán de pronto de poder tener la posibilidad de sumar a estos jugadores, y por eso más bien esperan, porque es que viene una parte importante que es el remate. Ahorita estábamos hablando de la posición del Cali, puesto 7, para poder buscar esas, meterse, quedarse ahí metido entre los 8, que es lo que necesita el Cali. Tiene 2 juegos atrasados que necesita ganarlos para estar al día, y obviamente serían 6 puntos importantes, pero esos partidos hay que jugarlos, no se le pueden sumar 6 puntos sin haberlo jugado. Hoy el Deportivo Cali está haciendo un buen juego, por lo menos no está aparatoso, tiene el balón, tiene sensibilidad a la hora de tener el juego, y esos pases, reitero, en los que ha participado Martínez, Benedetti, que son determinantes. Hoy Cuellar casi no ha pasado al ataque, ha estado ahí controlando el sector de la mitad, porque es que era algo que le pasaba al Deportivo Cali, se dejaba